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1: Es la hora 18:14 minutos. La temperatura 25 grados, 6 décimas. La humedad 38%.
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0: 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Es la hora 18:28 minutos. La temperatura 25 grados, 4 décimas. La humedad 40%.
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1: Es la hora 18:44. La temperatura, 23 grados, 4 décimas. La humedad, 48%.
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1: Es la hora 18:59 minutos. La temperatura 23 grados, 2 décimas. La humedad 48%.
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0: ¿Qué tal? Muy buenas tardes. Bienvenidos a una emisión más de su programa Historias en Voz Baja, que se transmite aquí en Magnética FM 101.3. Muchas gracias a la Fundación Nikola Tesla, al doctor Fernando Maldonado, en este jueves que vamos a tener un programa muy interesante, Mine.
1: Muy buenas tardes, bienvenidos a Historias en Voz Baja. Mi nombre es Mine Chavarría, muchísimas gracias por estar con nosotros. Hoy tenemos un programa muy muy especial, como bien dices. Gracias también a Lucero por estar en los controles, por siempre estarnos echando la mano en todo. Magnética, la clínica para Charver, como bien decías, jueves 13 de agosto y esto está arrancando. Estamos ya por recibir a nuestras invitadas Alejandrina Robledo García y Mariana Estrada Posadas del IPASIDEVI, que nos vienen a hablar de una conferencia.

0: conferencia muy, muy interesante.
1: Una persona, la conferencia, o quien imparte la conferencia, una persona que realmente es un muy claro ejemplo de superación, un muchacho que nace con un problema de salud, pierde primero un ojo y luego pierde la vista a los 18 años, y a partir de ahí ha demostrado un espíritu de superación, literalmente, que lo ha llevado a la cumbre, porque incluso ha escalado el Monte Everest en esas condiciones, porque para él no ha habido límites.
0: Imposibles. Oye, pero que ya están por entrar nuestras invitadas. Hola, hola.
2: Hola, buenas tardes.
1: Adelante.
0: Pásenle.
1: Estábamos justamente arrancando el programa y estábamos dando algunas referencias sobre Rafa Jaime. No sé, viene si quieres presentar a nuestras invitadas.
0: A ver, yo no tengo el gusto más que por WhatsApp. Uh-huh. Tú eres
2: Alejandrina Robledo
0: y tú eres Mariana Estrada.
2: Así es.
0: Y con la que yo me he comunicado por WhatsApp.
2: Sí, sí.
0: Pues bienvenidas.
2: Gracias.
0: Muchísimas gracias por estar aquí. Pues nos arrancamos. ¿Quién habla primero de la fundación? ¿Quién habla solamente de la conferencia? Ustedes díganos, estamos abiertos a lo que...
2: Les empezamos a platicar un poquito de dónde venimos.
0: Claro.
2: De IPACIDEBI. IPACIDEBI es el Instituto para Ciegos y Débiles Visuales Ezequiel Hernández Romo. Ya tenemos más de 28 años aquí en San Luis Potosí, brindando todos los servicios educativos y de rehabilitación, tanto a niños, jóvenes y adultos con discapacidad visual, ya sean ciegos o de baja visión. Y tristemente, bueno, es una discapacidad que va en aumento. Cada vez más personas se quedan ciegas. Entonces, la labor, el rehabilitarlos, el volver a adaptarse a su vida, el que sean independientes, pues es una de nuestras misiones que hacemos en el instituto. Somos una asociación civil sin fines de lucro, que prácticamente gran parte del costo que tenemos es subsidiado, porque la mayoría de nuestros alumnos son de muy escasos recursos. Y para eso, bueno, tenemos que hacer una serie de actividades. Es una gran lucha la que se hace cada mes para salir adelante. Y hacemos constantemente actividades de recaudación de fondos. Próximamente vamos a tener una, que es en la que venimos a platicarles un poquito más. Pero bueno, somos un instituto que atendemos, tenemos más de 20 servicios, lo que se les brinda a nuestros alumnos. Queremos que ellos sean independientes, productivos, que cuenten con un trabajo formal, que salgan adelante, que usen toda la tecnología y que tengan todas las oportunidades que nosotros tenemos. Entonces, pues somos el instituto más grande a nivel nacional que brinda mayor número de servicios. Actualmente tenemos más de 80 alumnos, desde bebés hasta personas de la tercera edad.
0: ¿Y viven ahí con ustedes o van o entran y salen?
2: Solo es escuela.
0: Es escuela.
2: Sí, solo estamos brindando servicio de escuela. Estamos conforme al calendario escolar. Estamos incorporados. Todos los estudios que ellos realizan tienen una validez, tanto de la SEP como alianza con el TEC de Monterrey, como de ICAD, de diferentes dependencias.
1: A mí me gustaría, en relación al nombre del instituto, hay una distinción que creo que vale la pena comentarlo, porque es de ciegos y débiles visuales. ¿Qué distinción hay o en qué momento hablamos de una debilidad visual? Digo, la ceguera creo que la entendemos perfectamente, que es la privación absoluta de la vista, pero en el caso de la debilidad visual, puede tener muchísimas formas de presentarse. Puede haber muchas enfermedades que pueden afectar la visión. ¿Y cuáles son estos límites para poder hablar de la debilidad visual?
3: Bueno, primero que nada, la Organización Mundial de la Salud es la que se ha encargado de formar y forjar estos criterios que estamos hablando para poder distinguir entre qué es ceguera y baja visión. La misma organización contempla lo que es ciego y baja visión. Entonces, estas son algunas que se adquieren por nacimiento, por cuestión de genética, y otras que pueden ser adquiridas, ya sea tanto la ceguera o la baja visión. En el caso de la baja visión, este es un punto muy importante, porque a veces pensamos que las gentes todas ven bien, y nos damos cuenta que no, hay algunas patologías que son de nacimiento y que son progresivas y que no tienen remedio. En estas patologías, el niño puede nacer con esta condición y en el transcurso de su crecimiento, él va a ir perdiendo el campo visual. Esto quiere decir que tal vez en algún futuro él pueda quedarse ciego y solamente tiene un residuo visual, se le cierra su campo visual o ve de cierta manera, ve la mitad o ve por un túnel. Hay diferentes formas en las que se puede clasificar la baja visión.
1: Sí, yo pensaba, por ejemplo, que desde lo que son estas limitaciones parciales que se van teniendo, como la visión de túnel, etcétera, o bien incluso desprendimientos de retina, cataratas, que algunos tienen remedio, pero que hay otros que hay un momento que son irreversibles,
3: ¿no? Así es, cuando son congénitos la mayoría y en algunas patologías no tienen remedio. Hay alguna, la catarata congénita, por ejemplo, es una de las que son progresivas y en algunos casos tienen remedio. Por ejemplo, en la retinosis pigmentosa, en esa no hay remedio. No hay trasplante de córnea, no hay medicamento, no existe nada en el mundo que pueda prevenir esta condición ni tampoco la pueda curar.
1: ¿Qué es lo que normalmente se conoce como el... No, se refiere a la mácula en el ojo? ¿Es a lo que habitualmente la gente la designa con ese nombre, con una falla en la mácula del ojo?
3: No, todas estas, bueno, en el caso de la retinosis, sí, es en la retina.
1: Okay.
3: En la retina lo que vienen siendo los conos y los bastones. Ajá. Por los cuales las personas distinguen imágenes o los colores. Y como al carecer de estos, pues obviamente no podemos percibir ni lo que son imágenes y a lo largo del tiempo ni los colores vamos a poder percibir. Hay algunos colores que sí son, por ejemplo, los llamativos, el naranja, el fucsia, son algunos colores que son llamativos y alguna persona con baja visión los puede distinguir, más sin embargo, cuando todo está negro, por ejemplo, café con negro, uh-huh, se nos pierde. Uh-huh. Cuando hay algo que lo resalte, que hay otro color, por ejemplo, blanco, por ejemplo,
1: contraste.
3: Sí, es el contraste y es donde nosotros podemos percibir. Si no hay este tipo de contraste, no podemos percibir. O también cuando hay un blanco muy profundo y que se refleja el sol, para nosotros es la muerte. Por ejemplo, las pantallas, cuando son blanco con negro y tiene una luz muy brillante, esto afecta, y aparte de que afecta, lastima mucho y los ojos empiezan a llorar, o dolor de cabeza.
0: Ahora, no sé ustedes qué opinen, estoy pensando ahorita de que Jorge y yo hemos platicado en muchas ocasiones cuando vamos al súper, a la plaza, a cualquier lado, ¿no? Que están los lugares para discapacitados en silla de ruedas. Y siempre hemos dicho, ¿verdad? Es que hay muchas discapacidades que no pensamos, un sordo, un ciego, o sea, porque nada más vemos la discapacidad o los limitantes en ese sentido, ¿no? También una persona que... Por ejemplo, a Jorge lo operaron de sus ojos y yo tenía que manejar muy despacio. Y la gente se desespera. Obviamente no sabe la gente lo que estás pasando, pero no tenemos esa tolerancia, ese conocimiento, hasta un lugar de estacionamiento. Es difícil, ¿no? También para llevar a cabo eso.
3: Sí.
0: El que van pasando por la calle con su bastón y la gente a veces no se para.
3: Lo pisa, pisa el bastón.
2: Las bolsas de basura es un obstáculo para ellos, las alcantarillas. Parte de lo que hacemos en el instituto es estar haciendo esa conciencia, uh-huh, a la sociedad, que hace mucha falta. Damos pláticas, damos sensibilizaciones para que conozcan cómo es la discapacidad visual. Y sí nos falta mucha cultura en la calle. Ellos constantemente tienen muchos accidentes en la calle por los postes que había esos de teléfono. Ese es un gran problema, porque a veces hay bolsas de basura, Alejandrina, si no me dejas mentir, o tú platicas que hay más casos de los cables, los toldos de los negocios están muy bajos, ellos con su bastón van hacia abajo, van checando, pero no lo alto. Entonces sí nos hace falta ser más conscientes.
0: Hasta nosotros mismos, dices, bueno, las autoridades sí, pero hasta nosotros mismos, hace poquito me tocó, iba yo por la calle de Himalaya y iba un chico con su bastón. De verdad, me gustó mucho que hubo una señora que paró el tráfico y lo ayudó, se bajó a ayudarlo y dices, wow, o sea, deberíamos de hacer más ese tipo de actividades, de acciones.
1: Pero yo quisiera regresarme un poco a lo que Mine les comentaba respecto de la discapacidad motriz, por ejemplo, en los centros comerciales. Y voy a poner dos ejemplos, no voy a decir el centro comercial, pero son dos situaciones que me parece, por ejemplo, que es ahí donde menos aún se puede notar la cultura, porque estaríamos hablando más bien de débiles visuales más que de personas invidentes. Que sería, por ejemplo, el caso de estos estacionamientos que tienen áreas cerradas, que evidentemente los lugares cercanos a la puerta son para personas con discapacidad motriz, que entendemos que el débil visual a lo mejor no viene manejando, pero va a llegar porque también viene con alguien en el coche, sí. Y al estar en estas áreas cerradas de estacionamiento son oscuras y no hay una iluminación que a él le compense justamente esta debilidad visual. Y hay otro centro comercial en donde, saliendo del centro comercial en la noche, hay buena iluminación arriba, pero también en el piso, porque hay luces del piso que entonces impide que pueda distinguirse dónde está el borde del escalón, dónde está el borde de la banqueta. Y esos creo que son ejemplos de una falta de conciencia en la debilidad visual, porque no se está pensando que también una persona débil visual quiere ir al centro comercial.
3: Uh-huh. Sí, así es. Me gustaría hacer algunos comentarios con respecto a estos temas. Primero, el comentario que quiero hacer es que el concepto que tenemos sobre discapacidad va evolucionando de acuerdo en el tiempo y en el espacio que estemos localizados. En la antigüedad, pues obviamente se ven otros términos, por ejemplo, invidentes, capacidades diferentes, como lo escuchábamos en el Teletón o en algunos otros lugares, el débil visual y todos estos términos, es un concepto que evoluciona, y ahora ya el término correcto para señalar a estas personas o para nombrarlas es persona, porque primero debemos de anteponer que son personas.
2: Claro.
3: Entonces, ahora el término correcto es persona con discapacidad visual, ceguera o baja visión. Y después de que ya entendemos esto, que probablemente en algún futuro este término vaya a cambiar, pero ahorita por lo pronto lo original o lo básico y lo que debe, el deber ser, es persona con discapacidad visual. Primero anteponemos esto. Y después ya que aclaramos este punto, como bien ustedes lo señalan, ahí está la ley del diseño universal. Toda la Convención de los Derechos de la Persona con Discapacidad, y primero que nada quiero hacer el comentario que fue un mexicano el que propuso esta Convención de los Derechos de las Personas con Discapacidad ante las Naciones Unidas. Fue un mexicano el que propuso, dice, si estamos preocupándonos por la ecología y por otras cosas, ¿por qué no nos preocupamos por estas personas que también tienen sus derechos? Y una vez que propone esto, todos los países que firman esta convención tienen la obligación, sus países, de adecuar o adaptar las instalaciones, como bien tú lo dices. Ellos, y no se creó nada más así, se hizo un consejo, y el mismo consejo dice qué tipo de luz, qué medidas debe de tener, qué pintura, cómo debe de estar pintado, pero nos falta mucho. Nos falta mucho en nuestro estado. Hoy estuvimos en un colegio y ¿puedo decir el nombre?
2: Claro.
3: Estuvimos en el hispano-inglés y me dio mucho gusto escuchar a los profesores que estaban tan atentos preguntando ¿y qué tipo de luz? ¿Y qué tipo de color? ¿Y qué es lo que más le beneficia? El contraste le va a ayudar. Claro, le va a ayudar. Entonces, a veces ignoramos tan lo que nos marca la ley porque ya está establecido, más sin embargo lo ignoramos. Pero quiero decir también y reconocer que nuestro estado San Luis Potosí lleva la bandera en la República Mexicana de lo que se está haciendo en adecuaciones en todas las discapacidades, no solo en la visual, sino también en todas. Nos falta muchísimo porque hablamos de una línea podotáctil que está en el piso, pero se creó hace más de 54 años. Y apenas las estamos poniendo. Entonces, ya está un precedente, ya estamos empezando y ahora debemos de educar a la sociedad para que también sepan para qué son, para qué sirven y cada vez vayamos avanzando más rápido en este tema.
1: Muy bien, bueno, vamos a una pausa, terminamos así este primer bloque. No se vaya, seguimos en Historias en Voz Baja, hablando sobre estas cuestiones de esta falta de cultura que tenemos para poder integrar a la sociedad a las personas que tienen alguna limitación. Gracias.
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1: No se vaya, que continuamos.
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6: Es la hora 19, 19 minutos. La temperatura, 23 grados, 4 décimas. La humedad, 48%.
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0: baja, tenemos a nuestras invitadas de Lipacidevi, Alejandrina y Mariana. Fíjense que yo admiro mucho las actividades que ustedes hacen para concientizar también un poco a la gente. Hemos ido a cenas donde te tapan los ojos. Yo terminé llorando. O sea, yo no pude. Me impacté muchísimo con las historias de los chicos uh-huh. que estuvieron ahí. En la desde entrar con un antifaz. Y fue un ratito.
1: Sí,
0: pero fue.
2: Creo que vale la pena platicar detalles, ¿no? Si quieres comentar más detalles de cómo fue. Porque sí. fue una buena, muy buena
0: Mi
2: experiencia.
0: Mi mamá fue débil visual. Entonces, para mí, yo estaba negadísima. Incluso una vez en la escuela de mis hijas, invitaron a las niñas a que fueran a la calle, a guiadas por una persona. Yo no pude, o sea, no pude porque me recordaba muchas cosas. Cuando fuimos a la cena, incluso yo te dije, no quiero entrar. Uh-huh. No quiero entrar, porque era para mí algo muy emotivo. Sí, y bueno, me animé a entrar. Me acuerdo que nos describimos con el antifaz, nos dijeron cómo se ponían.
2: Pero el restaurante está en un primer piso.
0: Sí, y había que subir escaleras.
2: Sí, y entonces nos ponen un antifaz para no ver desde que estábamos en la puerta del restaurante. Entonces había que subir la escalera sin ver.
3: Ese evento lo hicimos nosotros.
0: Sí, claro. Sí. Sí. Entonces es un orgullo que ustedes hagan todo ¿sí? eso, porque me acuerdo que nos decían, es que la bebida te la podemos poner como si fueran las manecillas del reloj, sí. a las 12, a las 3, a las 6 y a las 9. Me acuerdo que me decían, tienes un vaso a las 3, ay, pues más o menos le buscas, sí, pero me estaban diciendo. Pero los chavos que platicaban ahí, es que yo tomo el camión, yo trabajo, ¿cómo le haces para el cambio cuando vas a comprar algo? Hace poquito no estábamos en la comida en mi casa y decíamos, dije yo, no, es que los restaurantes deberían de tener si tiene gluten, cuántas calorías, una tontera a lo mejor lo mío. Y mi hijo me dijo, no, debería tener carta en braille, o sea, para que las personas que también, o sea, puedan leerlo. Y yo dije, ay, sí es cierto. O sea, como dices tú, nos faltan muchas cosas, pero esas actividades que ustedes hacen, la verdad, motivan, llegan. Y de ver, tú lo viste, o sea, yo no podía, yo estaba llorando definitivamente. Y hay que también fomentar ese tipo de actividades que ustedes hacen muchísimo.
3: Sí, así es. A lo largo del año, bueno, ya tenemos actividades institucionales, como es la cena ciegas, que lo hacemos una vez al año, que es un momento pues muy padre para valorar todo lo que tenemos, para ponernos en el lugar de las personas ciegas, reconocerles las habilidades que ellos tienen y que asciendan en su vida y se mueven, hacen de todo. Nosotros nos quitamos el antifaz y ya podemos ver. Sí, ya, ellos así, claro. Así es su vida. Y a pesar de esas dificultades que tienen, el cómo las enfrentan de la mejor actitud, el cómo salen adelante, son sumamente talentosos. Tenemos chavos que han estudiado su carrera profesional, que ahorita tienen un trabajo formal, chavos que han competido a nivel nacional todo lo del deporte, en cultura. Bueno, entonces, de verdad es de reconocer cómo ellos salen adelante. Y nuestra labor es eso, darles todas las herramientas para que no se detengan, que tengan todo, que aprendan de todo y soltarlos.
2: Pero ahí hay una parte que a mí me parece muy complicada. Estamos hablando de cosas muy complicadas, pero me parece muy complicada porque habría que distinguir, por ejemplo, quien nace ciego y quien pierde la vista. Lo digo porque yo, por ejemplo, cuando yo estudiaba en la Facultad de Derecho, había tres compañeros, uno de ellos de mi generación y otros dos en otras generaciones, que eran ciegos de nacimiento y estudiaban la carrera de Derecho, y evidentemente yo creo que, tienen una vida, que tenían 18, 19 años de haber nacido con esa condición, pero ¿qué pasa cuando se pierde después? Porque ahí hay que agregar esa parte psicológica emocional de algo que se pierde, que se tuvo, que el otro no la tuvo, aunque
3: No sabe lo que es.
2: ¿No?
4: Así es. Tanto es difícil el nacer como el adquirirlo.
0: o que por una condición progresiva la pierdas en determinado momento. Uh-huh. Sabemos que cuando el bebé nace, el 83% es visual. Todos sus aprendizajes, todo su conocimiento lo va a hacer a través de la vista.
1: La limitación, claro.
0: Cuando no la tenemos, carecemos de este sentido, pues obviamente es empezar desde enseñarles a sonreír. Pero cuando ya tuviste una memoria o tuviste un tiempo de que visualizaste y lo tienes grabado en el cerebro, pues ahora es un... También es difícil, pero no imposible. Con ellos se trabaja mucho lo que es psicología y los tanatólogos también, para que ellos puedan tener un acompañamiento, acompañamiento que también el instituto lo tiene y lo da, para que estos chicos con esta condición puedan ir aceptando. Primero aceptar que tienen una condición que antes veían, que ahora ya no, pero que ahora vas a ver de otra forma. Vas a seguir viendo, pero con las manos, vas a poder ver otras cosas, vas a poder escuchar, vas a poder oler, vas a poder comer de otra forma, porque vas a practicar con tus otros sentidos. Vamos a poder, por medio del tacto, vas a poder ver las cosas que antes las tienes en tu imagen, en el cerebro, pero ahora las vas a ver con las manos. Es una forma en la que el instituto también capacita a los adultos para que sean autónomos, para que sean independientes con un trabajo, y por medio de la masoterapia, que son todos los masajes, y por medio del tacto, ellos te pueden decir dónde está la lesión, cómo está la lesión, si ya es crónica o si apenas la acabas de adquirir. O sea, son situaciones que, te digo, ahora tienes que desaprender lo que ya viste para aprender a hacerlo de otra forma.
1: ¿Y ustedes ahí en el instituto también tienen oftalmólogos o van? ¿Cómo funciona eso?
3: Cuestión médica no, solamente es todo lo educativo. Ya cuando llegan las personas que están interesadas a ingresar, les pedimos que lleven ya su diagnóstico.
1: Okay.
3: Y ya con ese diagnóstico nos ayuda a darnos una idea qué padecimiento tienen y cómo se puede tratar. Pero no tenemos doctores.
2: Y en ese sentido, que no los tienen porque no forma parte de las actividades o servicios que ustedes pudieran dar, pero ustedes... trabajan con médicos, es decir, que tengan contacto, que les refieran gente, etcétera, ¿no? Digo, que creo que también eso es importante destacarlo, porque el hecho de que hay médicos que efectivamente van percibiendo este tipo de circunstancias, que evidentemente pueden orientar a las personas, ¿no?
3: Tenemos una alianza muy importante con el Colegio de Oftalmólogos, en donde constantemente vamos a sus reuniones que hacen mensuales, damos a conocer todos los servicios y constantemente nos envían alumnos. Sí, es un canal muy bueno para que, pues, ellos están más en contacto con esas personas que están perdiendo la vista y les brindan, así al momento de dar la noticia, pues también les brindan esta oportunidad que hay para que ellos puedan salir adelante. Y nos han apoyado muchísimo todos los oftalmólogos.
2: Porque a mí me parece que es muy importante al mencionar algo en esto. Si la vista se va perdiendo, que puede ser por muchas cuestiones, a veces puede haber algo preventivo. O sea, es decir, a veces puede haber situaciones de preventivo. Y que a lo mejor ni siquiera nos estamos dando cuenta que podemos estar cayendo en una situación donde podemos estar perdiendo la vista. Digo, a lo mejor hay unas que son muy notorias, como son las cataratas, empieza a anular la vista, etcétera. Pero hay otras cosas, hay otros males, el tema del glaucoma, por ejemplo, que no se perciben. O sea, a uno no le duele el glóbulo ocular por la presión, por ejemplo, ¿no? Con el glaucoma. Y sin embargo, por lo menos cuando yo he ido con el oculista, antes de preguntarme siquiera cómo he estado, lo primero que hace es que me mide la presión del ojo, ¿no?
0: Sí, hay muchas patologías que, por ejemplo, cuando somos niños y tenemos esta condición, pensamos que todos ven igual. Que todos ven igual y no nos quejamos, no decimos nada, porque decimos todos ven igual, ven borroso, a lo mejor pienso que está lejos y está cerca, o que está cerca y está lejos. Uh-huh. Entonces pensamos que es normal cuando son niños, porque no sabemos identificar esas situaciones. Pero una vez que ya, por eso es importante las pláticas a los maestros, porque ellos son un factor importante cuando ven que el niño se está esforzando demasiado en ver el pizarrón, o se acerca demasiado la libreta, o que tiene problemas de aprendizaje,
3: a veces no es que el niño no pueda, es que a veces el niño tiene otra condición y que no la ignoramos, porque el niño no le dice al papá porque piensa que todos ven igual, y el papá no se da cuenta porque pues no ve qué es lo que está batallando el niño.
0: Claro.
3: Entonces, por eso es importante todos los espacios, porque podemos llegar a todos los lugares para que se conozca el tema. Maestro, si tienes un alumno que ves que parpadea mucho los ojos, que ves que le duele la cabeza en clase, o que tiene algunos problemas para leer o de aprendizaje, ojo, hay que ponerle atención para poder canalizarlo en dado caso de que tenga tal o cual situación. Igual, cuando somos adultos, como bien tú lo mencionas, cuando es la presión ocular, decimos, es un dolor, me asolié demasiado y ya por eso me dolió la cabeza. Entonces,
0: vamos a un corte y ahorita seguimos platicando. No se vaya. Esto fue un fragmento de Historias en Voz Baja.
2: No se vaya, que continuamos.
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5: Es la hora 19:33. La temperatura, 20 grados, 6 décimas. La humedad, 69%.
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7: 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Las matemáticas se ocupan del estudio abstracto de los números, las cantidades y las formas en que la física se basa para representar la realidad, desarrollar teorías y pronosticar resultados, a menudo con portentosa precisión. Existen abundantes ejemplos de estructuras matemáticas que han contribuido a la comprensión de la naturaleza, y algunos modelos matemáticos perduraron durante varios siglos. Por ejemplo, el modelo del sistema solar del astrónomo alemán Johannes Kepler es de 1619, y con las posteriores contribuciones de Newton y Einstein, hoy sigue vigente.
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0: a Los Tres en Voz Baja. Estamos platicando justamente, nos estás contando de la ayuda que nos pueden dar los maestros cuando se detecta ese tipo de situaciones.
1: Así es, y en este colegio nos fue súper bien porque los maestros estaban tan interesados en cómo poder ayudar a una alumna que ellos tienen. Entonces estaban interesadísimos, ¿y cómo le hago? ¿Y cómo le digo? ¿Cuál es el lenguaje inclusivo? ¿Cuáles son las ayudas tecnológicas? Y todo porque al ignorar todos estos temas, pues lo menos que quieren hacer es no poder ayudar a la alumna, al contrario, quieren ayudarla para que ella pueda seguir sus estudios y, claro, la universidad.
0: Ok, antes de que sí. continúes con esto, gracias, Fabi, nos manda saludos, nos está oyendo, muchas gracias, Fabi.
2: Sí, yo les quería comentar, justamente ahorita que hablábamos de lo de la escuela, una situación personal. Yo tengo casi 50 años de usar lentes, ¿sí? Yo voy a cumplir 59 años y prácticamente desde los 9 años yo uso lentes. Pero lo quiero compartir porque a mí lo que me pasaba es que yo tenía letra muy fea en la escuela.
0: Y la sigues teniendo.
2: Y la sigo teniendo, pero, pero voy a por otras razones. Pero entonces yo tenía letra muy fea en la escuela y entonces mi mamá habla con una prima de ella que es psicóloga y entre otras cosas me hace unas pruebas, pues poquito para medir el coeficiente intelectual, una serie de cosas, y entonces va mi mamá con su prima y le dice, ¿y cómo lo ves? ¿Cuál es el resultado? Y dice, el resultado es que tienes que ir a ponerle lentes porque lo que sucede es que no está bien. Sí, o sea, en algo como era la letra fea a la hora de escribir, o como era el hacer laberintos y salirse de la línea, pues resulta que eran rasgos que lo que ponían en evidencia es que yo no estaba viendo bien y necesitaba lentes, cuando en realidad yo creo que más de la mitad del salón le hubieran puesto lentes en aquel entonces probablemente, ¿no? Entonces eso, son de ese tipo de detalles en donde justamente está el poder prevenir desde algo tan simple como es evitar el desgaste de la vista usando los lentes para no forzarla, etcétera, hasta en otras patologías que ya pueden ser más serias, como lo comentábamos, y que se puede ir perdiendo la visión y ni cuenta nos vamos dando.
1: Y ni cuenta nos vamos dando, pensamos que todo es normal, que está bien, el dolor de cabeza, el sueño, el que no quiera leer, el que no quiera salir, el que el sol me lastime, pensamos que es normal y no, son cuestiones, son como foquitos rojos que nos invitan a que pasemos y veamos a nuestro primero el optometrista, que nos diga si hay algo por ahí que no ande bien, luego el oftalmólogo, que nos hagamos las revisiones, que tomemos vitaminas para que nuestros nervios oculares también puedan estar en buenas condiciones. Y otra cosa también es que también la terapia visual es otra herramienta que nosotros tenemos para que también dejemos descansar a los ojos, porque ahorita la mayoría de las personas estamos sumidos en la tecnología, en las pantallas, en los celulares, en las computadoras, y no sabemos cuánto daña esta luz reflejante, cuánto daña nuestra visión, y estamos sumidos todo el día en la pantalla y pensamos que eso es normal y que no nos va a pasar nada. Ojo, tenemos que hacernos un chequeo, tenemos que poner antirreflejantes, nuestros lentes, nuestras vitaminas y descansar nuestros ojos cuando estemos expuestos a la mayor parte del tiempo a una computadora. Debemos darles un descanso y debemos de tener también nuestras terapias visuales. Y muchas de las personas no lo hacemos. No. Pensamos que al estar aquí con la pantalla, pues eso está bien, no me pasa nada. A la larga todo esto va a ser porque el ojo está nada más dirigido a un punto. El ojo es un músculo también. El músculo se tiene que ejercitar. Si yo dejo fijo mi músculo, ahí se va a quedar y se va a hacer flojo. Y no le va a gustar, ya no va a querer trabajar y ya no se va a querer mover. Entonces, no sabemos cuánto dañamos a nuestros ojos exponiéndolos a tanto tiempo a una pantalla. O cuando estamos en un celular y no hay luz, pensamos que esto está bien perfecto. No,
3: eso te duermes con el celular.
1: Te duermes con el celular, te duermes con los audífonos. Esto a la larga, o sea, ojo, nos hace daño, y sobre todo los jovencitos, los niños que tienen esa costumbre de quedarse así. No, es por algo el que debemos de dar tiempo y descanso a nuestros ojitos también.
2: Yo eso de descansar los ojos no se me da, fíjate, porque yo descanso los ojos y me duermo.
3: Ven para adentro.
0: A ver, ahora cuéntenos de esta conferencia que viene a dar Rafa Jaime.
4: Raja Jaime, les platicamos, bueno, ya es el segundo año que nos visita. Es un chavo muy joven que él a los 18 años de estar perfectamente bien, le da cáncer y de ahí pierde la vista. Y Rafa, bueno, en lugar de deprimirse, quedarse encerrado, dejar de hacer cosas, sale adelante y algo en lo que se enfoca muchísimo es en todo lo deportivo. Atletismo, empezó a participar, maratones, tal fue tan grande sus metas que fue el primer ciego que subió el Everest. Wow. Y entre esas, bueno, ha participado en muchísimas cosas, ha subido muchas montañas,
1: triatlones.
4: Bueno, tiene un historial impresionante si lo buscan ahí en redes. Y ya vino el año pasado a darnos una plática, y bueno, es padrísimo escuchar su testimonio, el cómo te motiva, el cómo te haces uno valore todo lo que tienes. Es algo que vale muchísimo la pena y va dirigido a toda la familia. Es importante para los chavos, para los hijos, el que escuchen estos testimonios y vean, ¿no?, de todas las dificultades que a veces hay en la vida y el cómo se sale adelante, para todas edades. Claro. Entonces, viene Rafa Jaime el próximo 26 de agosto en el Bicentenario, uh-huh, a las 7 de la noche. Los boletos están muy súper accesibles. Tenemos boletos.
1: ¿Dónde se consiguen?
4: Los podemos conseguir por Ticket Modelo, por la boletera Ticket Modelo, o también en nuestras oficinas, que estamos ubicados en Reforma 1160. 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En nuestras redes sociales estamos como IPACIDEVI. Y bueno, toda la venta de este evento ayuda a poder solventar los gastos que tenemos en la institución para poder brindar en este ciclo escolar que empieza, poder brindar más servicios a nuestros alumnos.
1: O sea, esta conferencia que él da es totalmente a beneficio de ustedes. Sí. O sea, lo que se recaude,
4: 100%.
1: Wow.
4: Rafa nos dona todo su tiempo, servicio, él no cobra nada, todo es a beneficio del instituto. También tenemos ahí patrocinadores que nos han apoyado muchísimo para solventar los gastos que tenemos y todo va 100% destinado a poder seguir brindando, hacer esta labor, porque a veces es un reto sumamente grande, pero cada vez nos llegan más personas con esa discapacidad y queremos todavía seguir atendiendo, además tenemos capacidad de poder ayudar, dar esas oportunidades a un mayor número de personas.
1: No sé si me decías tú o yo lo oí por ahí de una cancha de fútbol.
4: Ah, tenemos este proyecto, ¿sí? Este proyecto, parte de estas ganancias va dirigido, vamos a comenzar a construir. Uh-huh. Ya tenemos un terreno que fue donado hace unos años por el municipio, ya tenemos todo un proyecto, porque actualmente estamos ubicados en dos casas dentro del centro histórico, son casas que se han ido acondicionando, y al ver esta demanda que estamos teniendo de más alumnos, se quiere construir nuevas instalaciones, en donde ya esté todo junto, lo que es escuela, área deportiva, masoterapia, que es otro tema que ahí traemos muy fuerte, todo lo de los masajes. Entonces vamos a comenzar primero por la cancha de fútbol. Ajá. Nuestros alumnos, exalumnos han hecho una trayectoria impresionante a nivel mundial, el tema de fútbol para ciegos. Ellos han participado en varias partes del mundo y ahorita no tienen un espacio propio, ha sido complicado el que ellos puedan entrenar, puedan jugar. Y también para nuestros alumnos siempre les hemos dado varios deportes como atletismo, voleibol, entonces tenemos que tener ya nuestras instalaciones propias y queremos ese proyecto. Parte de estas ganancias van a ir destinados a nuestro proyecto grande que traemos de construir la cancha de fútbol para ciegos.
2: Y en el caso de Rafa, digo, y si me permiten antes de ir al corte, a él le hacen una entrevista en la fundación de BBVA en España, que dentro de este programa formativo que se llama Aprendemos Juntos, que tiene la Fundación BBVA, y a él lo entrevistan y platica con los jóvenes ahí, y voy a leer unos fragmentos muy breves porque creo que es importante para que la gente sepa qué clase de persona es Rafa. Lo están entrevistando y él mismo dice, a mí me dicen, Rafa, es que tú no tienes límites. Dice, y el tiempo me ha dado la razón de entender y de ser muy objetivo con el hecho de que los límites sí existen. Y lo voy a explicar poniéndome de ejemplo. Mi límite es que no veo. Y no veo con los ojos del corazón tampoco. Simplemente no veo. Yo quedé ciego un 6 de noviembre de 2006 cuando me operan en Guadalajara. Después de la operación, él platica que, bueno, pues ya había perdido la vista, llega a su casa y su papá lo está esperando con un bastón de ciegos. Y entonces, él dice, yo en ese momento tomo la decisión, y dice, tomé el bastón, salí de mi casa y me acordaba. Tenía como ese mapa mental de cuántas cuadras, cuántas calles hacía de mi casa a la casa de mi primo, que tenía que cruzar un bulevar, que había un parque. Tomé el bastón y lo que me dictaba el camino era mi sentido común y ese mapa que yo recordaba. La cosa es que dice que llega a casa de su primo, toca la puerta, le abren y le dice, ¿cómo llegaste? ¿Cómo estás? ¿Quién te trajo? Y se vine yo solo. Y no me creían que yo había llegado solo, ¿no? Y entonces, porque le dice a su familia, dice, si así va a ser mi vida, pues yo no me puedo quedar encerrado ni dependiendo de nadie que me esté llevando o trayendo. Ese es el perfil de quien viene a dar la conferencia. Alguien que se decidió a tomar el bastón y decir, pues si esto es así, así la vamos a jugar, ¿no?
4: Conoceremos de Rafa una historia que es real, de disciplina, de motivación, el que no tiene pretextos en su vida para dejar de hacer algo. Y el tema de esta conferencia es más ganas, menos excusas. Es diferente, por si alguien ya fue el año pasado, va a ser diferente con el mismo estilo que las da, pero es algo muy diferente.
0: ¿De dónde, Rafa?
2: Él nace en León, Guanajuato. Okay. Originariamente de allá es la familia y luego creo que vivían en Durango, algo así.
4: Viven en Durango.
0: Sí. Okay, tenemos ya un minutito. Cualquier cosa, cualquier comentario que nos quieran hacer, estamos abiertos. ¿Y qué creen? En el siguiente bloque les vamos a regalar unos boletitos también. No se vayan. Esto fue un fragmento de Historias en Voz Baja.
2: No se vaya, que continuamos.
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6: Es la hora 19:47. La temperatura, 20 grados, 6 décimas. La humedad, 70%.
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0: Continuamos, continuamos en Historias en Voz Baja. Tere Palau, muchísimas gracias por estarnos viendo. Fabi Torres, Olga Chavarría, muchísimas, muchísimas gracias. Continuamos hablando de esta interesantísima conferencia de Rafa Jaime.
1: Sí, digo, y nada más otro fragmento antes de seguir hablando un poco, ya para concluir del tema de la conferencia. Le preguntan en esta misma entrevista que yo refería con la Fundación BBVA, bueno, que cómo había sido asimilar su situación, que lo hablábamos hace rato, qué difícil es cuando tenemos la vista y la perdemos. Y dice él, esto es un duelo. A mí me costó mucho trabajo aceptar esta ceguera, esta pérdida. Al final del día es un duelo porque la vida me cambió por completo. Y no te levantas después de perder la vista o cualquier otra tragedia, o cualquier otra pérdida. No te levantas y le echas ganas porque las ganas no bastan. Porque hay que abrazar lo que estamos viviendo, porque hay que sentirlo. Y si yo me levanté a hacer lo que tenía que hacer, enfrentarme a la vida, volver a estudiar, a tener una vida social, al deporte, y estaba creando herramientas que me fortalecían. Porque creo que el gran mensaje de esto es que ante una situación como esta, lo menos que uno debe de hacer es quedarse.
0: Pero es difícil también la salida de esta situación. Y sobre todo que a veces decimos, voy al Oxxo, ay no, está bien lejos. Y está a dos cuadras, ¿no? O sea, imagínate con esta situación que él tiene y subir esta montaña. ¡Qué increíble! ¡Qué increíble! Mis respetos para este hombre.
2: Sí, mira, así es. La resiliencia que tiene él es muy grande. Pero él en esta conferencia no solo se dirige a las personas que tienen cierta o tal cual condición, sino todas las personas estamos en alguna situación de nuestra vida que nos ponemos barreras, que nos ponemos límites y que decimos no puedo. De que si un chico reprobó el examen, no pasó a la universidad y se da por vencido y dice no, ya hasta aquí le dejo. No, esto es para todos. Todos tenemos esas mismas pruebas, esos mismos límites, algunos de otra forma, otros diferente, pero todos tenemos alguna barrera en nuestra vida. Y lo importante es que sepamos que se puede quitar, la podemos rodear o la podemos saltar. Que lo menos que debemos de hacer es quedarnos ahí sentados, llorando o regresarnos. No, podemos rodear, quitar o saltar. Esto es un mensaje muy importante para todas las personas, para todos los jóvenes que están viviendo situaciones de frustración, de ansiedad, de depresión. Entonces, que todas las personas vean que aún que tienen todos los sentidos, que no se dejen vencer. Hay personas que tienen discapacidad múltiple y más sin embargo, ellos siguen adelante. ¿Cuánto más va a lograr una persona que tenga todos los sentidos que una persona que no lo tiene?
0: Sí, es que sí, nos ponemos muchas barreras. Tengo gripa, no, o sea, cosas tan pequeñitas nos limitan a muchas cosas, no solamente nosotros, ¿no? Y cuando vemos otras historias de vida, dices, híjole, yo lo tengo todo. Espérate tantito.
3: No hay excusas.
0: Exacto. A ver, repítanos. Esta conferencia es el 26.
3: 26 de agosto, Centro Cultural Bicentenario, 7 de la noche. Todos los boletos pueden adquirirlos en Ticket Modelo.
0: Y tenemos cortesías.
3: Ah, sí. Trajimos unas cortesías.
0: Usted llame y pida que aquí le damos.
3: Así es, en las primeras personas traemos dos cortesías dobles. Con mucho gusto se las damos y de verdad vale muchísimo la pena y es como decía Alejandrina, es para cualquier persona. Todos a veces nos ponemos pretextos, excusas, no hacemos las cosas, entonces a veces al escuchar otras personas que han tenido dificultades más grandes en su vida, bueno, nos dejan muchas lecciones de vida y aparte están apoyando una buena causa, como ya les platicamos. Claro. De lo que hacemos en el instituto, con esto a su vez todo va para el PASIDEBI, para poder seguir solventando los estudios de los niños y para poder, dentro de poco tiempo, empezar a construir nuestra cancha de fútbol.
0: Y cualquier actividad que veamos ahí de PASIDEBI, porque vaya que son movidas. Como yo te decía a ti, pues tú vas a la tele, estás continuamente platicando de esto, ves actividades, en los chats nos llegan las invitaciones de, incluso también de cocina, ¿no?
3: Clases de cocina, que tenemos ahí un grupo de damas voluntarias movidísimas que hacen uh-huh. este evento, también está padrísimo, dos veces al año, hacemos de todo, de así todo. Es, muy, tratamos de ser muy movidos, nos mueve esas historias de nuestros alumnos, el escucharlos cómo les cambia la vida cuando llegan a IPAS y DEVI, es lo que no nos deja, no podemos parar, y entonces... Sigan en nuestras redes sociales, IPAS y DEVI, ahí siempre estamos publicando todo lo que hacemos, tanto con nuestros alumnos como en eventos y actividades.
0: A ver, aquí hay una persona, dice Yoshita Bravo, dice, yo quiero una cortesía para la ponencia. ¿Cómo le hace ella para que se le den estas cortesías? ¿A dónde marca? ¿Cómo le hacemos?
3: ¿Les parece que a ustedes les deje el teléfono? Okay. Y nosotros ahorita nos llevamos su teléfono y mañana nos estamos reportando para ponernos de acuerdo, okay, y hacer la entrega.
0: Que cuente con esa cortesía.
3: Sí.
0: Ok.
1: En el caso, nada más por... Tengo aquí un dato impresionante de este señor. Y ya independientemente de la condición de no ver, él tiene la categoría de Ultraman. Es decir... arriba de lo que es el Iron Man, que son estas personas que hacen estos tremendos esfuerzos de nadar, correr y andar en bicicleta. Y nada más para que se dé una idea de lo que él ha hecho, él es el primer Ultraman ciego que existe en el mundo. Y eso significó nadar 10 kilómetros, pedalear 421 kilómetros y correr 84 en menos de 36 horas. Nada más para eso.
3: Es el ejemplo de una idea. Que va a venir. Es un poco de su trayectoria.
1: Así es.
3: Para que tengan la seguridad que va a ser una conferencia.
2: Vale la pena.
3: Van a salir súper contentos. No,
1: ya con eso. ¿No?
3: Y nos inspira.
0: Claro, claro que inspira. Aquí la misma persona que nos está, le quiero contestar precisamente, que ahorita me mande un mensaje por inbox para precisamente darle los teléfonos de ustedes y ver que cuenta, claro que sí, con su cortesía. ¿Está algo más que quieran agregar para estas? ¿Dónde están ubicadas? Repíteme, por favor.
3: La escuela está ubicada en Arteaga 223, barrio de San Sebastián, justo a espaldas de la iglesia de San Sebastián. Y nuestras oficinas están ubicadas en Reforma 1160, casi esquina con Nicolás Zapata. Ahí tenemos esas dos instalaciones.
0: Ok, y esta conferencia el día 26, recuerde también, ya dimos una cortesía, pero queda otra pendiente para las personas que nos quieran mandar mensaje. Ustedes van a la conferencia.
3: Sí.
0: Ahí las vamos a ver.
3: Todos sí. Nuestros alumnos sí. Los llevamos.
0: ¡Wow!
3: Alumnos, exalumnos, invitamos a todos nuestros donadores, a personas muy cercanas. Tratamos de hacer una invitación muy extensa. Y sí, al menos nuestros alumnos están en primera fila. Ya están reservados ahí las primeras filas para ellos.
0: Y también motivar mucho a los chavos, ¿no? También de sí, que vayan a estas situaciones.
3: Es un ejemplo, Rafa, para ellos.
0: Sí, incluso mi hijo tiene dos compañeros que son ciegos. Y me dices que a veces los quieres ayudar, o sea, son, le echan más ganas que todo, suben las escaleras y todo, y me dices, y son pareja los dos chavos, entonces ¿qué más queremos? Sí, en la Facultad de Derecho.
3: Sí. Uno de ellos exalumno de nosotros. Desde chiquitito, él estaba desde pequeño con nosotros, sí, desde preescolar.
0: También, tiene sí. su novia y es sí, también.
3: Sí, también con discapacidad.
0: Qué increíble.
1: Y que yo creo que también muy importante de que vaya gente que tenga la confianza de si tiene un familiar o la misma persona que vaya y siente que puede ser que tenga algún problema o que pueda tener un riesgo o que alguien cercano pueda tener un riesgo en el sentido de la vista, de perder la vista, etcétera, pues también que se acerque porque probablemente sí. La orientación que ustedes le puedan dar también creo que es importante, ¿no? Es impresionante lo que tenemos de problemas, insisto, desde por causas que pueden ser, desde golpes que pueden representar un desprendimiento de retina, el tema de la catarata cuando tiene una causa genética, el tema de la diabetes cuando puede haber una retinopatía diabética que ni siquiera se sepa que se tiene, el tema del glaucoma, y que muchas de las veces están estos indicios que decías y que simplemente no los volteamos a ver, ¿no?
2: Así es, debemos de estar conscientes de que no estamos exentos nadie, a cualquiera nos puede pasar un accidente, hasta cargar un garrafón de agua, un desprendimiento de retina o un golpe, nadie está exento, y a veces pensamos que a nosotros no nos va a pasar, que nada más ahí pues ellos que tienen la condición, pues ya ellos que se atiendan, nadie estamos exentos, nuestros familiares y adultos mayores, también por la edad.

0: Gracias a Fabi que nos fue la que nos me puso en contacto contigo. De verdad, muchísimas gracias.
1: Es una de nuestro grupo de superdamas voluntarias que constantemente están buscando.
0: Y se mueve mucho, y boletos, y vamos, y esto nos motiva. Entonces, muchísimas gracias también a ella. Y recuerde que está la conferencia para el día 26 de agosto en el Centro Cultural Bicentenario. Muchísimas gracias, chicas, por haber estado con nosotros. Muchísimas gracias, Jorge.
2: Muchas gracias que nos acompañaron en esta emisión más de su programa Historias en Voz Baja, Magnética 101.3 FM. Muchas gracias a la Fundación Nikola Tesla, al doctor Fernando Maldonado. Muchas gracias a nuestro patrocinador, la Clínica March Arbel, doctor Jaime Chalita. Nos vemos y nos oímos la próxima semana, el próximo jueves a las 7 de la noche. Buena semana.

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3: Es la hora 20, 2 minutos. La temperatura 20 grados, 5 décimas. La humedad 70%.
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6: Creo firmemente que el amor puede prevalecer por siempre. Hoy quiero animar a las parejas de adultos mayores que busquen reencontrarse y mantener vivo el amor que un día los unió. La atracción por la pareja no se pierde con los años. Las necesidades de interacción, intimidad y afecto de una persona no terminan a ninguna edad. La idea de que en la madurez se pierde el deseo sexual es un mito. El cariño de la pareja es el principal factor para una sexualidad satisfactoria y plena. Dios nos ha regalado la vida para disfrutarla al máximo, y esto incluye disfrutar del amor y el romanticismo en los años dorados. Lo importante es compartir juntos momentos maravillosos. Nunca es tarde para reencontrarse con ese amor que ha estado ahí toda la vida. Le habla Sixto Porras de Enfoque a la Familia.
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1: Es la hora 20, 17 minutos. La temperatura, 20 grados, 5 décimas. La humedad, 70%.
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0: 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Es la hora 20:31 minutos. La temperatura 20 grados, 3 décimas. La humedad 70%.
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2: Sonidos de México. En el mundo prehispánico, la música no era un invento humano, era un regalo de los dioses. Se decía que la trajo a la tierra Hecatl, el dios del viento, quien también era Quetzalcóatl, el sabio señor del conocimiento. La música acompañó la construcción de las primeras civilizaciones mesoamericanas. Le dio esplendor a la fiesta, fuerza a la guerra, consuelo al dolor. Estuvo presente en cada momento de la vida, desde el nacimiento hasta la muerte. Flautas, sonajas, tambores y cantos eran más que sonido. Eran puentes con el alma, con el corazón, con los dioses. Una forma de escuchar el mundo y también de escucharse a uno mismo. Aún hoy, instrumentos como el teponastli, el huehuetl, las flautas y las sonajas siguen siendo venerados por quienes los guardan y los hacen sonar, porque la música no era solo un medio, consuelo en las aflicciones del día a día y voz de lo más profundo que llevamos dentro.

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1: Es la hora 20:47. La temperatura 19 grados, 9 décimas. La humedad 72%.
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2: Es la hora 21, 2 minutos. La temperatura 19 grados, 8 décimas. La humedad 72%.
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5: Antes de cerrar este día, pregúntate: ¿en qué momento elegí mi respuesta con más conciencia? Tal vez no fue perfecto. Tal vez aún hubo tensión. Pero quizá hubo una pausa, un límite, una palabra mejor elegida o una reacción que ya no tuvo el mismo poder. Eso también cuenta. La libertad interior no siempre se nota afuera. A veces ocurre cuando algo dentro de ti deja de obedecer al impulso de siempre. Esta noche, reconoce ese espacio. Ahí también hubo sentido. 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
1: Es la hora 21, 15 minutos. La temperatura 19 grados, 9 décimas. La humedad 72%.
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es Regina Belle en Magnética FM. Nos canta Enséñame el Camino.

0: 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Es la hora 21:34 minutos. La temperatura 19 grados, 3 décimas. La humedad 72%. ¿Quieres escuchar en tu celular o dispositivo fijo o móvil a Magnética FM? 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
5: Hola, hola, bienvenidos a un nuevo episodio de Ya Oíste. Yo soy Génesis Sainez Silva, un gusto estar con ustedes. Hoy abordaremos un tema que la verdad... yo siento que es muy poco conocido, pero que es muy importante hablarlo, y es el embarazo psicológico. Y para ayudarnos a entender qué es, por qué ocurre, cómo se trata, nos acompañan la doctora Diana Bautista II, que es ginecóloga. Mucho gusto, ¿cómo está, doctora?
8: Muy bien, un placer estar con ustedes y muy contenta de hablar de este tema.
5: Uy, se va a poner interesante. Y también tenemos a nuestra queridísima amiga Sharon Paredes. Ella es neuropsicóloga, ya nos ha acompañado en otros podcasts. Bienvenida, ¿cómo estás?
9: Muchas gracias, aquí de vuelta, ya sabes, que me encanta estar con ustedes, compartiendo conocimientos.
5: Uy, yo soy feliz porque siempre que les digo, cuando iniciamos el podcast, nos desconectamos del mundo y aprendemos. Me gustaría que nos contaran un poquito de qué es en realidad esto.
8: Ok, pues el embarazo psicológico es una condición en donde la mujer... cree que está embarazada, pero además tiene síntomas de embarazo. Entonces, dentro de estos síntomas, pues podemos tener congestión mamaria, crecimiento abdominal, sensación de movimientos fetales. Puede llegar hasta el punto en que la paciente puede tener contracciones.
5: ¿Qué?
8: Entonces, tiene todos los síntomas de una paciente embarazada y hasta muchas veces hasta exacerbados.
9: Otro de los síntomas que comparte la doctora, incluyamos la amenorrea. Y es algo muy importante que dice la doctora, no es una cuestión solamente de creerse, porque los síntomas están ahí. Exacto, los síntomas son reales. Entonces, estamos hablando no solamente de una cuestión psicológica, no solamente de una cuestión fisiológica, sino también neuroendocrina, ¿no? Porque también tiene que ver los cambios hormonales. Entonces, ¿en qué se presentan estas situaciones? ¿En dónde las podemos ver? En personas, en mujeres que hayan tenido un duelo, por ejemplo, perinatal, postnatal, también en personas que tengan muchos deseos de quedarse embarazada, también se presentan en pérdida de pareja. Pero está muy asociado, ¿verdad?, con esta obsesión, puede llegarse a convertir en una obsesión o también este deseo intenso de estar embarazada, ¿no? Entonces, no solamente en eso, también en personas que incluso tienen miedo de quedarse embarazadas.
5: Creo que he escuchado más esa parte del miedo porque, pues claro, ¿no? O sea, se protegen y todo, pero dices que yo no quiero. Y tantito a lo mejor no vino su periodo porque a lo mejor se estresó de que justo ya dijo, ya no, ¿qué acabo de hacer? O el trabajo y no les baja, ¿no? Entonces es como de ya. He escuchado más que es por el miedo que por otra, que es la parte justo del duelo. Eso se me hace muy interesante. O sea, a partir de un duelo, ¿vuelven como esa parte? ¿Se activa o cómo es eso?
9: Sí, o sea, digamos que son situaciones o factores de riesgo y más en una mujer que probablemente, ¿verdad?, tiene un historial para procesar emociones de una manera no confrontativa. ¿Cómo se puede diferenciar que en la psicosis, una vez que ya es revelado a través de estudios, ya sea de sangre, ¿no? O también sí, en este tipo de estudios clínicos en donde ya se le menciona a la mujer, no estás embarazada. Cuando es psicosis, a pesar de que me están diciendo la verdad, yo todavía me aferro. Entonces, aquí, por ejemplo, tendría que ver con una cuestión de cómo se conecta con la realidad. Y, por ejemplo, en otras situaciones que no tienen que ver con psicosis, todavía la persona sí mantiene este contacto con la realidad porque llega a cuestionarse. Claro. Y entonces los síntomas que tuve que fueron, entonces puede que se trate de otra cosa, o sea, todavía tengo un cuestionamiento reflexivo.
8: De hecho, la paciente, bueno, hay que diferenciar, hay la paciente que también simula, esa es la paciente que no va a tener síntomas, sino que dice yo estoy embarazada y me lo estoy inventando, ¿no? Por ciertas cuestiones psicosociales principalmente. Okay. Pero la otra es la que ella cree que sí está embarazada. Y la que, como ya mencionamos, tiene síntomas y que además se hace prueba de embarazo.
5: Esa es la se me vino, qué bueno que lo mencionó, porque se la hace la prueba y sale positiva.
8: Hay cosas que pueden suceder. Una es la prueba puede salir, tienen falsos positivos. O sea, entonces la prueba confirmatoria es en sangre, es una hormona que se llama gonadotrofina coriónica, fracción beta. Okay. Que es exclusiva del embarazo y que se va duplicando, triplicando cada 48 a 72 horas. Uh-huh. Sin embargo, lo primero que hace la paciente, pues eso, la mujer, es hacerse una prueba en orina.
5: Claro.
8: ¿Vale? Entonces, pueden haber elevaciones mínimas por la alteración neuroendocrina, pero esa hormona no va a elevarse arriba de 14 miliunidades. O sea, es muy poquito y es poco significativo. Entonces, ¿qué es lo que hacemos nosotros? Tomar esa hormona de control. Ahora, algo importante que tenemos, la presión social. Eso es súper importante, que actualmente muchas de las pacientes, más las que van al instituto, pues están embarazando ya un poquito más grandes, ¿no? Porque ya tienen una licenciatura, tienen posgrados, maestrías y todo eso. Pero también hace que la gente te diga, oye, ¿y para cuándo?
5: Ya se te fue el tren.
8: Ya se te fue. Sí. O vas a tener alteraciones, o no te vas a poder embarazar. Y fíjate que me he dado cuenta que hay como un piquito, como a partir de los 35 años, que la presión social como que pega todavía mucho más, ¿no? Sí, ¿no? ¿No? De, yo ya tuve tantos, o ya te casaste, o todo eso. Entonces, eso involucra mucho que las mujeres empiecen con este tipo de trastornos.
9: Hay algo importante que me gustaría mencionar, y es que el ISSSTE tiene el código mariposa, que justamente este código mariposa se centra en brindarle empáticamente a una mujer que ha pasado por un proceso de duelo peri o postnatal. Y entonces, en ese momento, lo que se recomienda es darle un espacio y también brindarle quizá contención emocional y consejería.
5: El tratamiento que lleva es más parte psicológica, va de la mano con la parte ginecológica. ¿Cómo es ese trabajo en conjunto para ayudar?
9: Es psicológica. O sea, una vez que ya se identificó que no hay un embarazo real, ya es psicológico y en algunos casos puede ser con tratamiento farmacológico y con el psiquiatra.
8: La paciente tiene un por qué siente esos síntomas, ¿no? No de repente me los inventé.
5: De la nada.
8: Si bien están relacionadas con el deseo de un embarazo, también es cierto que, ejemplo, o sea, tenemos alteraciones en hormonas. Las mujeres nos regimos por hormonas.
5: Sí.
8: Todos nuestros días están regidos por hormonas y de acuerdo a la edad que tenemos, pues es obviamente si se disparan, si bajan, si se alteran y todo eso, ¿no? Yo les digo, es como de repente ir al dentista, ¿no? Pocas veces vas regularmente al dentista, ¿no? Lo mismo, pero cuando vas te encuentras todo lo habido y por haber. Igual sí. Con los ginecos, ¿no? Cuando vamos, pues encontramos todas las alteraciones hormonales que puedes llegar a tener y eso lo vinculamos a la sintomatología que tú tienes, tengas o no un deseo de embarazo.
5: Okay.
8: Entonces, en ese sentido, por ejemplo, muchas mujeres dicen, oye, yo digo que soy embarazada porque aparte de que no menstruo, pues tengo secreción por el pezón, ¿no? Y tengo salida de leche, ¿no? Lo que llamamos la galactorrea. Pero además yo siento que mis mamas están congestionadas. Pero además siento que ya me estoy hiperpigmentando, ¿no? O sea, que me salen las manchitas del embarazo, dichoso melasma. Fíjate, me está creciendo el abdomen. Entonces, ¿de dónde me crece el abdomen si no estoy embarazada? Y puede ser esto tan prolongado como el trastorno que tenga cada paciente, ¿no? Porque hay unas que se pueden aventar los 9 meses diciendo que están embarazadas y hasta que ellas puedan aceptar una asesoría por psicología, porque tampoco las podemos obligar a ir.
9: De hecho, pues me gustaría dejar el correo de saludmental@iste.gov.mx si llegan a tener alguna otra duda también al respecto del tema, o bien alguna orientación, pues podemos responderles por correo electrónico.
5: Muchas gracias por acompañarnos en este podcast, en su espacio. Espero que se lo hayan pasado muy bien.
9: Claro, sí, muchísimas gracias a ti por invitarnos.
5: Para la próxima ya vamos a buscar más temas y que nos acompañen en esta mesa de debate. Claro que sí. Perfecto, gracias doctora, gracias Sharon, y gracias a ustedes por escucharnos hasta este punto. De verdad que el podcast no sería nada sin ustedes, cambia mucho el escuchar y el tener información. Y pues recuerda que la salud mental también es importante para todos hoy en día. Yo soy Génesis Zaine Silva y fue un gusto estar con ustedes. Nos vemos en un próximo episodio de Chao Iste. Adiós.
9: Adiós.

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0: 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Es la hora 22, 2 minutos. La temperatura 19 grados, 3 décimas. La humedad 72%.
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dueña de una cálida y hermosa voz, y orgullosamente potosina, te presento a la voz de Angelina Martínez con este tema de David Sorais. Luna.

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1: Es la hora 22, 18 minutos. La temperatura, 18 grados, 7 décimas. La humedad, 72%.
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0: 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Es la hora 22:33. La temperatura 18 grados, 7 décimas. La humedad 72%.
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Muchas gracias por estar con nosotros en Noche Latina. Llega la voz de Andrea Bocelli, nuestro encuentro.

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1: Es la hora 22:46. La temperatura 18 grados, 7 décimas. La humedad 72%.
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Son los Tucas, mis noches te recuerdan.

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2: Antes de cerrar este día, pregúntate, ¿en qué momento elegí mi respuesta con más conciencia? Tal vez no fue perfecto. Tal vez aún hubo tensión. Pero quizá hubo una pausa, un límite, una palabra mejor elegida, o una reacción que ya no tuvo el mismo poder. Eso también cuenta. La libertad interior no siempre se nota afuera. A veces ocurre cuando algo dentro de ti deja de obedecer al impulso de siempre. Esta noche, reconoce ese espacio. Ahí también hubo sentido. 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
1: Es la hora 23, 15 minutos. La temperatura, 18 grados, 6 décimas. La humedad, 75%.
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9: Los sonidos musicales de Los Ángeles Negros en Noche Latina. Esta noche la paso contigo.

Te invito a escuchar la voz inolvidable de Paloma San Basilio y su versión a Luna de Miel.

0: 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Es la hora 23, 31 minutos. La temperatura, 18 grados, 4 décimas. La humedad, 75%.
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1: Es la hora 23:45. La temperatura, 17 grados, 8 décimas. La humedad, 80%.
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3: Su voz, calidad y estilo la llevó a ocupar un lugar en los grandes temas de colección. La voz de Mona Bell, dime cuándo.

La presencia inolvidable de dos grandes compositores mexicanos, Ricardo López Méndez y Gabriel Ruiz Galindo, interpretados por una de las grandes voces del bolero mexicano, la voz de Rebeca, nos canta desesperadamente.

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creación de nuestro planeta se consumó. Hemos llegado cada quien al punto de partida de ayer. Imaginemos estar en el Ecuador e intentar percibir los 1.600 kilómetros por hora de la rotación terrestre. Sin embargo, en los polos la velocidad de rotación prácticamente sería nula. En todo caso, todos viajamos en este momento a la velocidad de 108.000 kilómetros por hora. Somos compañeros de viaje, viajando y coincidiendo por nuestra efímera existencia en el mismo vuelo. Minuto a minuto, nuevos seres humanos se incorporan al viaje, pero también lo abandonan. Esta secuencia cíclica de seres humanos, llamada humanidad, permite que ésta pueda permanecer, evolucionar y mejorar siempre y cuando no se extinga. Tú eres parte importante de esta humanidad. Son valiosos tus sueños, tus aspiraciones, pero también tus errores y fracasos. Aquí tienes un nuevo día de tu vida. En tu mente y cuerpo está tu decisión a convertir este en uno de los más importantes de tu vida. ¿Y por qué no? Para la humanidad misma. Tu corazón late, tu sangre circula. Escuchas estas palabras. Sí, estamos vivos y listos para dar lo mejor de sí y avanzar en el conocimiento hacia la mejora continua. A estar conscientes que, si ayer lo hicimos mal o bien, hoy lo podemos hacer mejor. El planeta sigue rotando. Nuestro viaje continúa. Y tu vida tiene hoy la respuesta del por qué existes.

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1: Es la hora 06 minutos. La temperatura 17 grados, 7 décimas. La humedad 77%.
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3: Una versión muy especial de Ger Alper para Gracias por el Recuerdo.

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1: Es la hora 0:17 minutos. La temperatura 17 grados, 7 décimas. La humedad 77%.

Da gusto compartir un tema como este, que realmente es un tema clásico de coleccionistas. Una de las grandes orquestas, indudable, dentro del Salón de la Fama de la música swing, blues, o fácil de escuchar, como normalmente se le dice, o bien semiclásica, es la orquesta de Ronnie Price. Aquí la tenemos con este clásico tema titulado Luna Azul.

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1: Es la hora 0:31 minutos. La temperatura 17 grados, 7 décimas. La humedad 77%.

Permíteme presentarte esta noche uno de los grandes cuartetos de jazz, jazz melódico, de los años 50 del siglo XX. Hablo del cuarteto musical de Jackie Davis, un gran maestro, intérprete, ejecutor del órgano en aquellos años, que ha quedado como un gran tema y muchos más temas de colección, al estilo de Jackie Davis y su cuarteto. Aquí lo tenemos esta noche con este tema, Uno para mi nena.

Una de las grandes orquestas internacionales, indudable, es la orquesta de Richard Alden, pianista, arreglista, compositor y uno de los grandes músicos en el Salón de la Fama. Richard Alden, su arreglo musical para este tema de George Harrison, es maravilloso.

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1: Es la hora 0:48 minutos. La temperatura 17 grados, 7 décimas. La humedad 77%.
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1: Es la hora 1:02. La temperatura 17 grados, 4 décimas. La humedad 83%.

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1: Es la hora 1:16. La temperatura 17 grados, 4 décimas. La humedad 83%.

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1: Es la hora 1:31. La temperatura 17 grados, 4 décimas. La humedad 83%.

Hola, ¿qué tal? Te saludamos desde Zona Instrumental. Aquí tienes a la orquesta de Lawrence Welk, Joven de Corazón.

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1: Es la hora 1:45. La temperatura 17 grados. La humedad 85%.
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Claro que la música de Zona Instrumental nos hace viajar por todo el mundo. Aquí tenemos la prueba de ello con la orquesta de Nelson Riddle. Llegamos a París, vemos la Torre Eiffel y decimos, ¡es magnífico! Este es el tema de Nelson Riddle esta noche.

una deliciosa noche de verano en un conocido restaurante de un hotel en Las Vegas, Nevada. El productor musical Jim Hall tuvo el atrevimiento, pero el resultado extraordinario, de reunir músicos de la talla de Paul Desmond, Chet Baker, Ron Carter, Steve Gadd y Roland Hannon. ¿Cuál fue la misión? Producir un gran tema musical titulado Eres tan agradable, pero combinarlos y dejarlos que improvisaran simultáneamente, vaya que creó un gran tema de colección. Contigo esta noche en Zona Instrumental, la producción de Jim Hall. Su título

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1: Es la hora 2:01. La temperatura 17 grados. La humedad 85%.
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0: Es la hora 2:16 minutos. La temperatura 17 grados, 7 décimas. La humedad 77%.
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3: Un radioescucha nos pregunta: ¿los peces en el océano a qué profundidad sienten los efectos de un huracán? En mar abierto, el huracán solamente afecta a la superficie y los peces que viven ahí perciben poca turbulencia. Si los peces nadan a mayor profundidad, pueden evitar el movimiento de agitación, pero en general, un huracán no los afecta. En las zonas costeras, el impacto es mayor, ya que a veces arrastra agua salada aumentando su salinidad, lo cual puede atraer a peces de alta mar. Cuando los huracanes ocasionan lluvias fuertes, esta agua dulce flota sobre el agua salada, debido a su baja densidad, como aceite sobre vinagre. Esto impide que el oxígeno llegue a la capa inferior de agua salada, afectando o enfermando a los peces que habitan ahí. 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
5: El sonido de Squeeze en Magnética. Tentado.

Es Zona Platino, la zona de las grandes estrellas como Brook Benton, compositor, cantante, actor. Competencia directa en aquellos años, en los años 50, los años 60, de Nat King Cole. Sin embargo, Brook Benton compuso varios temas muy importantes para la historia y las páginas musicales de Nat King Cole. Sin embargo, la historia, la vida artística de Brook Benton realmente fue extraordinaria. Aquí tenemos uno de sus temas con una reflexión que nos dice simplemente: rockear es algo muy bueno.

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1: Es la hora 2:31. La temperatura 17 grados, 7 décimas. La humedad 77%.
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0: Piensa, analiza, reflexiona. Nuestra cultura se enfoca más en tener la respuesta correcta que en descubrir la pregunta correcta. Gran parte de lo que hoy sabemos surgió gracias a que un día algunas personas fueron curiosas. ¿Cómo se forman los desiertos? Dos son los fenómenos climáticos que proporcionan la aridez que caracteriza a los desiertos: la progresiva disminución de las precipitaciones y el aumento de la evaporación. Estas circunstancias se producen a un lado y a otro del Ecuador, donde se concentra la mayoría de los desiertos cálidos. El cinturón de anticiclones subtropicales hace que estas regiones estén permanentemente sometidas a altas presiones que reducen la humedad de la atmósfera y el suelo, lo que impide el desarrollo del tapiz vegetal. Ahora bien, existen otros factores que originan y refuerzan la desertización, como son la continentalidad, las cadenas montañosas y las corrientes marítimas frías que azotan el litoral. Aproximadamente el 30% de la superficie terrestre de la Tierra consiste en desierto. Si bien las temperaturas extremas a menudo se asocian con los desiertos, ciertamente no los definen. Los desiertos exhiben temperaturas extremas debido a la falta de humedad en la atmósfera y la escasa cobertura de nubes. Sin una capa de nubes, la superficie de la Tierra absorbe más energía del sol durante el día y emite más calor por la noche. De ahí que los desiertos tengan esta característica.
3: Que viviste ayer ya es historia, pero sigue vivo en tu mente ese recuerdo. Y eso es lo que nos alimenta a todos los seres humanos: los recuerdos. Aquí tienes una de las mejores versiones a un gran tema de colección. Gracias por el recuerdo. Cantan The Belvederos.

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0: Es la hora 2:46 minutos. La temperatura 17 grados, 7 décimas. La humedad 77%.
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3: 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Now, If I Had a Hammer, Trini Lopez.

Él es miembro del Salón de la Fama como una de las grandes voces de la canción americana. Su nombre es John Royce Mathis. Nacido un 30 de septiembre del año de 1935 en Gilbert, Texas. Aquí lo tienes con este romántico tema, Gina.

Esta es una gran voz de los 50s y 60s. La voz de Perry Como. No dejes que las estrellas entren en tus ojos.

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1: Es la hora 3:01. La temperatura, 16 grados, 5 décimas. La humedad, 88%.
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3: 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Now, Ichiku Park by the Small Faces.

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1: Es la hora 3:16 minutos. La temperatura 15 grados, 7 décimas. La humedad 88%.
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5: Esta es Zona Platino, la voz de Johnny Cliff, Geji.

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1: Es la hora 3:32 minutos. La temperatura 15 grados, 7 décimas. La humedad 88%.
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4: Un meteorito gigante hizo hervir los océanos hace 3.200 millones de años. Los científicos dicen que fue una bomba fertilizante para la vida. Un enorme meteorito, del tamaño estimado de 4 montes Everest, chocó contra la Tierra hace más de 3.000 millones de años, y el impacto podría haber sido inesperadamente beneficioso para las primeras formas de vida de nuestro planeta según una nueva investigación. Normalmente, cuando una gran roca espacial choca contra la Tierra, los impactos se asocian a una devastación catastrófica, como en el caso de la desaparición de los dinosaurios hace 66 millones de años. Pero la Tierra era joven y un lugar muy distinto cuando el meteorito S2, cuya masa se estima entre 50 y 200 veces superior a la del asteroide Chicxulub, desencadenante de la extinción de los dinosaurios, colisionó con el planeta hace 3.260 millones de años, según Nadia Drabón, profesora adjunta de Ciencias de la Tierra y Planetarias de la Universidad de Harvard. Cuando cayó el meteorito S2, se produjo un caos global, pero el impacto también removió ingredientes que podrían haber enriquecido la vida bacteriana, dijo Drabón. Los nuevos hallazgos podrían cambiar la forma en que los científicos entienden cómo la Tierra y su incipiente vida respondieron al bombardeo de rocas espaciales poco después de que se formara el planeta. El meteorito S2 tenía entre 37 y 58 kilómetros de diámetro cuando chocó contra el planeta. Los efectos fueron rápidos y feroces. El tsunami barrió todo el planeta, y el calor del impacto fue tan intenso que hizo hervir la capa superior del océano. Cuando los océanos hierven y se evaporan, forman sales como las observadas en las rocas inmediatamente después del impacto. El polvo inyectado en la atmósfera por el impacto oscureció los cielos en cuestión de horas, incluso en el lado opuesto del planeta. La atmósfera se calentó, y la espesa nube de polvo impidió que los microbios convirtieran la luz solar en energía. Cualquier forma de vida en tierra o en aguas poco profundas habría sentido los efectos adversos inmediatamente, y esos efectos habrían persistido desde unos pocos años hasta décadas. Con el tiempo, la lluvia habría devuelto las capas superiores del océano y el polvo se habría asentado. Pero el entorno oceánico profundo era otra historia. El tsunami agitó elementos como el hierro y los llevó a la superficie. Mientras tanto, la erosión ayudó a arrastrar los restos costeros al mar y liberó fósforo del meteorito. Los análisis de laboratorio mostraron un aumento de la presencia de organismos unicelulares que se alimentan de hierro y fósforo inmediatamente después del impacto. La vida se recuperó rápidamente y luego prosperó, dijo Drabón.
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5: Es la voz de Johnny Crawford, joven de corazón.

Claro que este es un tema inolvidable. La orquesta y la voz de Louis Armstrong, La colina de las frambuesas.

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0: Es la hora 3:47 minutos. La temperatura 15 grados, 7 décimas. La humedad 88%.
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2: 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Está contigo el sonido Supertramp. Está lloviendo otra vez.

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1: Es la hora 4:04. La temperatura, 16 grados, una décima. La humedad, 89%.
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0: Es la hora 4:16 minutos. La temperatura 16 grados, una décima. La humedad 89%.
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2: Un buen día la alcaldía le entregó un gran caballo para una plaza de la ciudad. Un camión trajo al taller el bloque gigante de granito. El escultor empezó a trabajarlo, subió una escalera, a golpes de martillo y cincel.
3: Los niños lo miraban hacer.
2: Entonces los niños partieron de vacaciones rumbo a las montañas o el mar. Cuando regresaron, el escultor les mostró el caballo terminado. Y uno de los niños, con ojos muy abiertos, le preguntó: ¿cómo sabías que adentro de aquella piedra había un caballo?
3: La historia del arte. Eduardo Galeano.

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1: Es la voz del canadiense Paul Anka, Melodía de Amor.

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1: Es la hora 4:31. La temperatura 16 grados, una décima. La humedad 89%.
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0: Sonidos de México. Desde los años 30, el mariachi Vargas de Tecalitlán, Jorge Negrete, Lucha Reyes y Pedro Infante pusieron en la misma jarra la alegría explosiva de la fiesta y el dolor de un corazón aislado. Así el mariachi cruzó fronteras. Hoy resuena en toda Latinoamérica y hasta en Japón. En esa primera gran etapa, el maestro Manuel Esperón compuso himnos que marcaron la suerte de Jorge Negrete. ¡Ay, Jalisco, no te rajes! Yo soy mexicano y Cocula. La ranchera conserva el habla del rancho y esa chispa festiva que prende el mariachi. Después llegó José Alfredo Jiménez para coronar la tradición y Tomás Méndez para seguirla afinando. Con ellos aparece el lado crudo del desamor, el triunfo del desencanto, el fracaso cantado a todo pulmón como tributo a las pérdidas que la vida nos cobra. Porque en cada ranchera baila la risa y llora la pena. Y ahí, entre tequilas y trompetas, encontramos consuelo.
3: Aquí tienes a Terry Desario y Casey en Zona Platino. Un romántico tema. Sí, estoy listo.

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1: Vamos juntos en Magnética con Sheryl Crow. Nos dice todo lo que quiero hacer.

Déjate llevar por el sendero del blues en este momento y sobre todo con la armónica y la sensibilidad del gran maestro Charlie Musselwhite. La vida será mejor

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1: Es la hora 4:50. La temperatura 15 grados, 9 décimas. La humedad 90%.
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4: 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Puppet on a String by Sam.

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1: Aquí tienes a los siempre románticos, Stylistics. Enamorado por siempre.

Definitivamente la voz de Andy Williams está calificada como una de las mejores voces de la música pop. Aquí lo tienes con este tema del Hit Parade de 1962, Mariposa.

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1: Es la hora 5:02. La temperatura 15 grados, 9 décimas. La humedad 90%.
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3: 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You are listening Soul Man by Sam and Dave.

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0: Es la hora 5:17 minutos. La temperatura, 14 grados, 7 décimas. La humedad, 88%.
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2: Observa el río, la montaña. Mira la naturaleza y aprende de ella. Sé uno con lo que te rodea. Atrévete a mirar lo que hay más allá de tus límites. Comienza la aventura de conocerte. Cambia lo que eres por lo que deseas ser. Quita de tu mente las interferencias innecesarias. Deja espacios en blanco entre cada uno de tus pensamientos. Escucha la música que hay dentro de ti. Imagina que puedes evolucionar y evoluciona.

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0: Es la hora 5:33 minutos. La temperatura, 14 grados, 7 décimas. La humedad, 88%.
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2: ¿Cómo generan electricidad los imanes? ¿Qué es la antimateria? ¿Es posible viajar en el tiempo? A partir de estas y otras muchas preguntas, te presentamos explicaciones claras y concisas que desbrozan la jerga especializada. A lo largo de la historia, los seres humanos han transmitido conocimiento mediante el lenguaje y la experiencia. Hace unos 60.000 años, nos dispersamos desde África y gracias a nuestra inteligencia y la destreza en el manejo de herramientas, conseguimos sobrevivir en lugares inhóspitos. Las primeras sociedades desarrollaron técnicas avanzadas y los grandes pensadores de la antigua Grecia, como Sócrates, Platón, Aristóteles, entre otros, comenzaron a dejar atrás las explicaciones sobrenaturales para buscar respuestas racionales. Sin embargo, con la caída del Imperio Romano, muchas ideas se perdieron en Occidente, que entró en una época de oscurantismo, mientras que el conocimiento florecía en el mundo árabe y Asia. Con la expansión del comercio y la exploración de nuevos territorios, llegó el intercambio de ideas, y esa riqueza cultural impulsó a Europa al Renacimiento. Una etapa que transformó nuestra visión del universo y reemplazó las ideas antiguas.
3: Bob Dylan en Magnética. Todo está roto.

¿Qué tal un poco de blues al estilo de Albert Collins? Laberinto de deseos.

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0: Es la hora 5:45 minutos. La temperatura, 14 grados, 7 décimas. La humedad, 88%.
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3: 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You are listening. Summertime, by the Zombies.

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1: Es la hora 6 en punto. La temperatura 15 grados, 5 décimas. La humedad 91%.
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3: ¿Hacia dónde quieres dirigir lo mejor de ti hoy? No todo propósito empieza con una gran respuesta. A veces empieza con una decisión sencilla. Poner atención en lo que importa. Cuidar una conversación. Hacer bien una tarea. Elegir una acción que tenga sentido. Esta mañana, no confundas propósito con prisa. No necesitas correr para vivir con dirección. Necesitas recordar qué merece tu presencia, tu esfuerzo y tu intención. Despierta con Magnética. 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

0: Bienvenidas y bienvenidos a un informativo de Radio Francia Internacional. En los controles nos acompaña Elsley y estos son nuestros titulares.
1: Jessica Brumet.
0: A casi 72 horas del terremoto, Colombia declara la emergencia económica y la cifra de fallecidos asciende a 265 personas. Mientras tanto, el gobierno rechaza haber cerrado la puerta a ayuda de rescatistas internacionales por motivos ideológicos, tras críticas nacionales y del exterior por haber afirmado durante los dos primeros días que su país tenía todo bajo control. En Venezuela, gobierno y oposición culminaron la primera ronda de diálogo con acuerdos en dos ejes centrales: avanzar en la reforma judicial y buscar acceso a los fondos congelados en el extranjero para paliar la crisis que dejó el terremoto del pasado 24 de junio. Japón rechaza de plano la visita de Vladimir Putin por primera vez a las Islas Kuriles, territorio ocupado militarmente por Moscú desde 1945 cuya soberanía reclama Tokio. Así los titulares del noticiero de Radio Francia Internacional, que encuentran también en rfimundo.com. Lo decíamos en titulares, al menos 265 fallecidos y más de 3.400 heridos deja al momento el terremoto de magnitud 7.4 que azotó el oeste de Colombia el pasado lunes, cifras que actualizó este miércoles el presidente Abelardo de la Estrella, a la par que declaró la emergencia económica para enfrentar la crisis. Mientras tanto, continúan los trabajos de rescate a contrarreloj cuando en breve se cumplen las primeras y cruciales 72 horas y se acorta la esperanza de encontrar sobrevivientes entre los casi 500 desaparecidos. De la Estrella confirmó ayer también que aceptará la entrada de grupos especializados de búsqueda y rescate internacionales, por el momento principalmente de Estados Unidos, El Salvador, Ecuador e Israel, intentando enfrentar así las críticas que recibió por haber aceptado ayuda internacional económica de inmediato de equipos de rescate hasta recién el día después del sismo. Su ministro de Relaciones Exteriores, Omar Bula, descartó que se haya excluido ayuda por motivos ideológicos.
2: 58.5 toneladas del gobierno de México, no hemos excluido a absolutamente ningún país, ¿cierto? En términos de los ofrecimientos que nos han hecho, trabajamos con países sin ninguna consideración ideológica ni política y aceptamos y agradecemos aquí su ayuda de manera encarecida.
0: Escuchábamos a Omar Bula, ministro de Relaciones Exteriores de Colombia, y a pesar de las declaraciones del gobierno, hay sectores de Colombia alejados de las capitales donde crece la desesperación porque aún no ha llegado la ayuda estatal, como lo testimonia desde el litoral del San Juan, en el Chocó, el maestro Irvin Cárdenas.
3: La situación pues es grave o gravísimo porque nuestras viviendas han destruido. La situación pues en el resguardo indígena, pues no, la gente no está trabajando, se han quedado en casa. Algunos pues en donde la familia que han perdido casa, pues no ha llegado la alcaldía, no ha llegado la del Chocó, no ha llegado nadie no ha llegado porque no ha llegado la ayuda humanitaria, alimento, ropa, no ha llegado, pues ayuda económica tampoco. Están como recogiendo información por vía WhatsApp o por vía internet, al igual también no hay energía eléctrica.
0: Escuchábamos al maestro Irvin Cárdenas desde el litoral del San Juan en Chocó. Y esta tragedia se da en el marco de la reciente asunción hace pocos días de Abelardo de la Espiella, presidente que se apuntó para unirse al llamado Escudo de las Américas. Así lo declaró el secretario de Defensa estadounidense Pete Hegseth este miércoles. Según Hegseth, el gobierno colombiano ya autorizó la cooperación de Estados Unidos en operaciones militares conjuntas en su territorio para combatir lo que llaman el narcoterrorismo, iniciativa que marca un giro en la postura de Colombia. Así lo explica Florencia Ángeles.
4: Colombia will join the ACCC, becoming the 19th member.
5: Colombia se enlaza a la coalición de las Américas contra los cárteles, convirtiéndose en su 19º integrante. Con orgullo, el secretario de Guerra y de Pete Hegseth desde Panamá precisó que el recién investido presidente Abelardo de la Espriella

0: declaradas a puerta cerrada la primera ronda de conversaciones formales entre las delegaciones de la Asamblea Nacional y exdiputados de la oposición culminó este miércoles con dos acuerdos: una reforma del sistema judicial y la intención de recuperación del oro de sus reservas congelado actualmente en Inglaterra. Mientras tanto, en las calles, manifestantes protestaban por el hermetismo de las conversaciones. Amplía Natalia Olivares.
1: Con el auspicio de Estados Unidos, las partes concluyeron esta primera ronda de conversaciones 7 meses después de la captura de Nicolás Maduro en un operativo militar estadounidense. La presidenta interina Delcy Rodríguez saludó el diálogo con la oposición. Jorge Rodríguez, jefe del Parlamento y hermano de la presidenta, declaró que se está avanzando de cara a las próximas elecciones hacia un acuerdo de reforma del Tribunal Supremo de Justicia, un nuevo sistema de asignación de magistrado, y agregó que ambas partes trabajan para la recuperación de los activos venezolanos.
2: Ambas partes concentrarán esfuerzos en promover la recuperación de los activos de reserva internacional de Venezuela en el Banco de Inglaterra.
1: Hace unas semanas, la presidenta pidió al rey Carlos III liberar el oro de las reservas internacionales depositado por Venezuela en el Banco de Inglaterra para atender los afectados por el doble terremoto que sacudió el país el 24 de junio. 1.900.000 millones de dólares que tiene bloqueados Reino Unido al desconocer la reelección de Maduro del 2024.
0: En Europa las olas de calor continúan y su costo sigue siendo difícil de calcular. Se espera que los termómetros superen los 35 grados centígrados en todo el continente para más de 135 millones de personas este jueves. Aquí en Francia el calor intenso continúa extendiéndose con 80 departamentos bajo alerta naranja. También continúa la ola de calor en España. España, país que se maravilló este miércoles cuando al atardecer se volvió penumbras en un eclipse total solar. La última vez que el país ibérico había sido testigo de este fenómeno fue hace más de un siglo, en el año 1912. Millones de personas disfrutaron de esos 102 segundos de oscuridad durante el día, como lo relata nuestra corresponsal Elise Gassengel desde el sur de Cataluña en el observatorio de Roquet.
3: Al inicio había música de ambiente, pero cuando el eclipse alcanzó la totalidad, se hizo el silencio. Un minuto de disfrute de un espectáculo nunca visto para Naya, 10 años.
4: Era como una corona azul, muy bonito. Era como un agujero negro y por los bordes azul, muy chulo.
3: A su abuela Esther Alonso también le gustó el momento.
5: Pues me ha sorprendido porque ha sido mucho más bello de lo que pensé.

0: Otro lado, continúa con la guardia alta tras redes sociales insinuando un nuevo plan de entrada masiva de migrantes a Ceuta este sábado 15 de agosto. Ante esto, Marruecos anunció que constató esta ola de desinformaciones y que tomará medidas para atajar cualquier afluencia de migrantes hacia el enclave español desde su territorio. Nos vamos a Medio Oriente. Las negociaciones de paz entre Washington y Teherán continúan frenadas. Lo que sí avanzan son las declaraciones cruzadas. Irán desmintió este jueves a Donald Trump tras que este afirmara que Estados Unidos mantiene el control sobre el estrecho de Hormuz. El estrecho está bajo gestión y control de la República Islámica, aseguró Hossein Taeb, jefe de la Fuerza Militar Basij de Irán en la televisión. Mientras tanto, más de 30 países, incluido España, Francia y Reino Unido, urgieron a Irán a poner fin a la pena de muerte, condenando las ejecuciones judiciales de manifestaciones en Irán que aumentaron recientemente. Yago Martín amplía.
1: El texto firmado por los más de 30 países insta a poner fin inmediatamente a la pena de muerte y a liberar a todas las personas detenidas de forma arbitraria. El ministro de Relaciones Exteriores de Irán, Abbas Araghchi, hizo caso omiso a las críticas, ya que afirma que países como Francia deberían dejar de dar lecciones al mundo sobre los derechos humanos y el derecho internacional tras su apoyo al genocidio de Israel en Gaza y a la agresión contra Irán, publicó en la red social X. Las ejecuciones repuntaron en la República Islámica desde que empezó la guerra el pasado 28 de febrero a raíz de una ofensiva en su contra de Estados Unidos e Israel. Muchas de las personas ejecutadas habían sido condenadas por haber participado en una oleada de protestas que empezó a finales de diciembre. Según Naciones Unidas, desde el 19 de marzo, al menos 56 personas han sido ejecutadas por cargos relativos a la seguridad nacional. Las acusaciones contra 27 de ellas estaban relacionadas con las protestas.
0: Gracias, Yago. Nos vamos aún más hacia el este. La primera ministra de Japón, Sanae Takaichi, criticó la primera visita de Vladimir Putin a las disputadas Islas Kuriles realizada temprano este jueves, cuando los medios estatales rusos informaron que el mandatario ruso visitó Iturup, también conocida como Etorofu, que es una de las cuatro islas del archipiélago de las Kuriles al norte de Japón, que fueron tomadas por la Unión Soviética en 1945 y sobre las que Tokio reclama soberanía. Esta visita hiere los sentimientos del pueblo japonés, decía Takaichi.
2: Protestamos enérgicamente contra la visita que el presidente Putin ha realizado hoy a la isla de Etorofu. Los territorios del norte forman parte integral del territorio de Japón, tanto históricamente como en virtud del derecho internacional. Esto hiere los sentimientos del pueblo japonés y es totalmente inaceptable. En cuanto a nuestra respuesta de cara al futuro, estudiaremos detenidamente el asunto en el seno del gobierno.
0: Escuchábamos a la primera ministra de Japón, Sanae Takaichi, agregar que las relaciones entre Moscú y Tokio vienen deteriorándose ya desde 2022 también, cuando Japón se unió a los países occidentales en sancionar a Rusia por la invasión a Ucrania. Ucrania, donde el número de civiles muertos en julio alcanza su nivel más alto desde mayo de 2022, según alertó hoy Naciones Unidas. Una última noticia para despedirnos, esta es de deportes. El Paris Saint-Germain levantó el telón del curso futbolístico europeo 2026-2027, revalidando su título en la Supercopa de Europa al vencer 2-1 al Aston Villa este miércoles en la ciudad de Salzburgo. Hasta aquí la actualidad en Radio Francia Internacional. Hasta la próxima.
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6: Es la hora 6:16. La temperatura, 13 grados, 7 décimas.

0: Humedad 88%.
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La exquisitez no viene hacia nosotros. Somos nosotros mismos quienes vamos hacia ella. La exquisitez no es propiedad de las cosas. Por el contrario, está dentro nuestro. Como la brillantez de un diamante no está en la roca que se hizo transparente con el tiempo, está en los ojos de quien la mira.

Sí, estás con el sonido legendario de Focus. Mi dulce corazón.

¿Qué tal si recordamos la voz de Brenda Lee? Otro de sus grandes temas, emociones.

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1: Es la hora 6:31. La temperatura, 13 grados, 7 décimas. La humedad, 88%.
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En esta exclusiva Zona Platino aparece una compositora del año de 1960 cuyo nombre es Shelby Flint. Extraordinaria composición esta, que llevara al lugar número 22 del Hit Parade en el Billboard en el año de 1961. Escuchemos Ángel sobre mi hombro, la voz de Shelby Flint.

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0: Es la hora 6:44 minutos. La temperatura 13 grados 7 décimas. La humedad 88%.
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3: Yo le comparto a las personas, la deuda no es un instrumento para crear prosperidad como se nos ha hecho creer. De hecho, la deuda añade considerables riesgos a su casa, casi nunca trae prosperidad. Sus ingresos son su fuente de riqueza. Quiero que escuche esta frase porque a mí una vez se me quedó guardada en la mente y tiene que convertirla en un lema en su hogar. Las deudas no son su fuente de riqueza, son sus ingresos. La voy a repetir nuevamente porque quiero que se la grabe en su corazón ahora. Las deudas no son su fuente de riqueza, son sus ingresos. Suena diferente a lo que usted está escuchando muchos días. Cuando usted va a pagar algo que le cuesta $100, usted paga $100. Suena lógico, ¿verdad? ¿Por qué va a endeudarse y pagar más en intereses por algo que usted sabe que cuesta menos? Usted no va a una tienda y dice, yo quiero este artículo, y a usted le cobra más. ¡No! ¿Qué papel deberían jugar las deudas en nuestra casa? Ningún papel. Ese actor no tiene por qué aparecer en la película de su hogar.
4: Hola, bienvenido al programa de hoy de Enfoque a la Familia. Les saluda Sixto Porras. El tema que abordaremos se llama Salgamos de las deudas. Ya sé, se le iluminó el rostro. Todos necesitamos paz financiera. ¿Necesita un plan para salir de deudas? ¿Quiere emprender un negocio sin crédito? La voz que escuchó al inicio del programa fue de nuestro invitado de hoy, mi hijo menor, Esteban Porras. Él es conferencista internacional en temas de juventud, liderazgo y finanzas. Esteban, bienvenido a Enfoque a la Familia.
3: Para mí es un placer estar aquí con vos y con todos los que nos están escuchando.
4: Y gracias por compartir estos principios que ayudan tanto a encontrar paz financiera. En el episodio anterior terminamos hablando acerca del papel que deberían jugar las deudas en nuestra casa. A todas las personas nos gusta vivir sin deudas. ¿Cómo logramos salir de las deudas y qué plan sugieres?
3: Número uno, el hábito. Hágalo en familia y dígale no a las propuestas de un crédito. Dígale no a sus amigos que le invitan a salir si no tiene el dinero o está ahorrando con un propósito. Como familia, confronte los hábitos que los han llevado hasta donde están. Uh-huh. A veces tenemos el hábito, como lo hablaba al inicio del programa anterior, tenemos el hábito de aceptar algunas cosas ya sin pensar en las consecuencias futuras que esto puede traer para nuestro hogar. Entonces, lo primero que tiene que corregir es su hábito de aceptar cosas fáciles hoy sin pensar en el mañana. Corrija los hábitos de inmediato. El hábito de decir sí a todo. Cualquier propuesta, cualquier tarjeta, cualquier crédito que le digan, corrija el hábito de decir sí. Usted tiene la capacidad de decir no. Y enséñele a los miembros de su familia a decir, voy a pensarlo, voy a hablarlo con mi cónyuge primero. Tiene que corregir esos hábitos de ser impulsivo y de aceptar lo que sea que le proponga. Lo segundo que tiene que hacer es el presupuesto. Escriba en una hoja al inicio. Escribe en una hoja, en la parte de arriba, sus ingresos totales del hogar. Vos siempre lo decís demasiado bien. Aquí no es que yo me gano las cosas de la casa o vos te las ganás. Aquí lo hacemos juntos. Entonces, son los mismos ingresos en el hogar. Luego de haber escrito sus ingresos totales del mes, escriba sus necesidades. Por ejemplo, va a pagar los costos de transporte básico necesario para llegar al trabajo. Va a poner los pagos de la luz, del agua y del alquiler de su casa. Luego va a poner esas medicinas básicas que usted necesita. Y después pone una partida para ropa para estar presentable. No ropa de marca o ropa que impresiona a la gente. Ropa para estar presentable en su trabajo donde sea que vaya. Esas son sus necesidades. Luego, después de enlistar sus necesidades, usted va a poner cuáles son esos ahorros mensuales que usted hace. Tal vez reparar la casa a final del año, porque la casa necesita mantenimiento. Tal vez usted está ahorrando porque va a venir un bebé en camino. Entonces usted comienza a ahorrar para ese bebé que viene en camino y todos los gastos que eso implica. Y después de haber puesto esos ahorros que usted tiene, usted va a poner los lujos. Lujos. ¿Qué son lujos? Comprarse un reloj. Un lujo es comprarse algo de último modelo. Un lujo es salir con sus amigos y divertirse. Un lujo es un paseo. Entonces, recuerde, va a escribir al inicio de esa hoja que le llamamos presupuesto. Va a escribir sus ingresos, le va a restar las necesidades básicas que usted tiene, luego los ahorros y luego los lujos. Al final, todo debería sumarle cero. ¿Por qué? Porque si a usted le sobra un dinero por ahí, el dinero se le va a ir demasiado rápido. Entonces, dele un plan a su dinero y eso se llama el presupuesto. Entonces, recuérdelo. Número uno, hay que corregir el hábito. Número dos, hay que hacer un presupuesto. Número tres, hay que hacer un pago. Este pago es muy importante. ¿Cómo pagar sus deudas a lo largo del tiempo? Yo le digo a las personas que anoten en otra hoja. Si usted es de hoja, si usted quiere hacerlo a través de una aplicación, puede hacerlo. Pero en esta hoja usted va a hacer lo que yo le llamo la bola de nieve o ir de menos a más. Me gusta más ese término. Va a enlistar en una hoja la deuda más pequeña de primero, luego la que le sigue, que es un poco más grande, y la que le sigue. Ojalá no tenga muchas, pero si las tiene, va a enlistarlas desde la más pequeña hasta la más grande. Manténgase pagando cada mes la cuota mínima que le exige el prestamista. Preste atención, aquí viene la clave. Usted va a recortar de su presupuesto los ahorros y los lujos. Y solo va a mantener el pago de las necesidades. ¿Qué va a hacer con eso que yo le dije de recortar los ahorros y los lujos? Agréguele al pago de la cuota mínima de la deuda más pequeña todo eso. Usted va a comenzar a pagar esa deuda más pequeña con mayor velocidad de lo que lo estaba haciendo. ¿Qué pasa después de que ya pagó esa primera deuda? ¿Va a salir de fiesta? No. Tiene que pagar una segunda deuda. Usted sigue endeudado. Entonces, todo lo que usted pagaba en la cuota mínima para la deuda más pequeña, más los ahorros y los lujos que usted estaba presupuestando cada mes, más la cuota mínima de la segunda deuda, usted todo eso lo va a poner a la segunda deuda. No lo olvide. Una pregunta que me hacen muchísimo es, Esteban, ¿eso significa que dejo de pagar las cuotas mínimas de las demás? No. Usted siga pagando las demás porque si no le cobran intereses. Pague las cuotas mínimas de todo, pero usted va a ir de menos a más. Va a recortar sus ahorros y sus lujos y usted va a crear el hábito de pagar las cosas de menos a más. Y el cuarto, esto es un extra, es que si usted en verdad no está logrando pagar la deuda, una señora me decía una vez, Esteban, mis deudas cuatriplican mis ingresos mensuales. Usted tiene que ir de inmediato a renegociar sus deudas con el prestamista, porque a ellos les sirve que usted les pague. A ellos no les sirve que usted no les pague. Y a usted no les sirve y a ellos tampoco que usted entre en bancarrota, que usted se declare en bancarrota. Entonces lo que va a hacer es, va a ir a renegociar. Eso es el último recurso al que usted va a recurrir. Entonces, tres pasos sencillos. Uno, corrija sus hábitos. Dos, haga un presupuesto. Y tres, vaya de menos a más.
4: Esto es importante porque nos ayuda a encontrar la libertad financiera. Es necesario que elaboremos el plan. Es indispensable que sigamos estas reglas que nos van a ayudar. 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Vamos a suponer que alguien dice, muy bien, yo quiero ahora tener ahorros y ordenarme, pero estoy ahogado. ¿Cómo comienzo?
3: Tiene que hacer varias cosas. Uno, superar el orgullo. ¿El orgullo de qué? De que me van a invitar el fin de semana y yo voy a tener que decir no. Porque usted está ahogado. Usted está ahogada. Usted va a aprender a superar ese complejo de que yo tenía que impresionar a las personas siempre diciéndoles que sí. Número uno, tiene que superar el orgullo. Y esto es muy difícil. Si usted supera esto, usted ya va a haber superado el 50% de todo. Entonces, número uno, supere el orgullo. Número dos, si usted está ahogado o ahogada, es vender los activos. Número uno, superar el orgullo. Número dos, vender los activos. Si usted tiene que vender la casa e irse a vivir a un lugar más pequeño, hágalo. Si tiene que alquilar un lugar más pequeño, hágalo. Usted está ahogado, recuérdelo. Una casa más pequeña no le va a hacer daño. Más bien le va a ayudar a dejar de estar ahogada o ahogado. Número dos, haga una venta de garaje e intente vender cosas que no necesita. Hay muchas aplicaciones que usted puede instalar en sus dispositivos móviles en las que usted puede tomar una foto del artículo que quiere vender y personas de todo lugar pueden comprar ese artículo. Otra de las ideas que yo le puedo dar en cuanto a vender los activos es que si usted no necesita 3 autos, use 2. Si usted puede no necesitar los 2 autos o puede no utilizar los 2 autos, venda 1. El auto es muy caro si usted no lo puede pagar en los próximos 18 meses. Escúcheme usted, si usted debe un automóvil. Usted está pagando demasiado caro por un automóvil si usted no se determina a pagarlo en los próximos 18 meses. Usted puede ser que hizo un plan de 3, 5 años. Pero para ese momento, cuando usted quiera vender el auto porque ya se aburrió y quiere comprar otro, usted va a haber pagado demasiado por ese automóvil. Recorte los lujos y tome los ahorros que usted tenía e inviértalos en pagar ese automóvil que usted debe. Si usted no lo puede pagar en los próximos 18 meses, es demasiado caro para usted. Venda ese automóvil. Por último, en cuanto a vender activos, venda su celular y adquiera uno más barato. Verás que esto no le hace daño a la gente tampoco. Recuerde, número uno, superar el orgullo. Número dos, vender los activos. Número tres, quiero decirle, recorte sus gastos. Recuerde superar el orgullo. Esta parte es demasiado importante. ¿Por qué? Le voy a invitar a que reduzca el plan telefónico, a que no pague más suscripciones. Baje la velocidad del internet que hay en su casa. Baje la velocidad, a menos que lo necesite para trabajar. Pague menos en cuanto a la cantidad de canales que usted tiene en su televisor. O bien, quite el cable. Eso no le va a hacer daño a usted si usted está ahogado. Compre comida en el mercado más barato. Esta es otra parte importante para superar el orgullo. Compre la comida más barata que pueda. Por último, renegocie. Renegocie a los prestamistas que usted les paga. Solo si su deuda duplica sus ingresos actuales y usted no logra aumentar sus ingresos rápidamente, entonces renegocie.
4: Aquí surge la pregunta que nos va a llevar al desarrollo. ¿Es posible emprender un negocio sin un crédito?
3: Sí, sí es posible. Conozco muchas empresas que lo han logrado. Una de ellas son Google, Apple, Talampo Group, que en la época de crisis de Estados Unidos, ellos estaban en su mejor momento porque no tenían deuda con nadie. Entonces, los precios bajos fue la oportunidad para ellos de comprar y de seguir haciendo crecer su negocio. Quiero darle varios consejos a usted que quiere emprender. Vaya de menos a más. Así como usted compra algo de $10 para venderlo en 20 y volver a repetir el mismo ciclo, así es como los que trabajan con efectivo logran incrementar su capital. 2. Busque a un inversionista. Si usted tiene una buena idea de negocio, busque a alguien que quiera invertir en ella. Si es buena, alguien va a invertir en ella. 3. Tenga un socio. Hacer negocios con alguien que también crea en la visión le va a permitir a usted contar con más capital para invertir inicialmente. 4. Haga un pequeño negocio que provea el ingreso necesario para emprender el negocio que requiere una inversión grande. Es decir, vaya de menos a más. 5. Manténgase fiel al principio de pagar en efectivo. Si usted es conocido como una buena paga entre las empresas que proveen materia prima para su negocio, entonces las empresas van a querer hacer negocios con usted antes que con cualquier otra empresa, porque las empresas prefieren trabajar con efectivo que trabajar a un crédito.
4: No, y compra en tiempo de oportunidad.
3: Claro.
4: Esto le da la posibilidad de tener, de no solamente crear un buen negocio, sino dormir tranquilo en la noche. Y hay algo que hemos compartido en algún momento. Piense siempre en la siguiente generación. Uh-huh. No la deje endeudada, déjela en un mejor lugar.
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0: 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Es la hora 7:01. La temperatura 16 grados, 5 décimas. La humedad 82%.
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3: ¿Hacia dónde quieres dirigir lo mejor de ti hoy? No todo propósito empieza con una gran respuesta. A veces empieza con una decisión sencilla. Poner atención en lo que importa. Cuidar una conversación. Hacer bien una tarea. Elegir una acción que tenga sentido. Esta mañana, no confundas propósito con prisa. No necesitas correr para vivir con dirección. Necesitas recordar qué merece tu presencia, tu esfuerzo y tu intención. 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
4: Recordemos este gran tema de colección de finales de la década de los 50 con la guitarra de Duane Eddy. Porque ellos son jóvenes.

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1: Es la hora 7:15. La temperatura, 16 grados, 5 décimas. La humedad, 82%.
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1: Es la hora 7:33 minutos. La temperatura 13 grados, 7 décimas. La humedad, 94%.
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1: Es la hora 7:49. La temperatura, 13 grados, 7 décimas. La humedad, 94%.
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1: Es la hora 8:01. La temperatura 17 grados, 6 décimas. La humedad 76%.
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1: Es la hora 8:18. La temperatura 15 grados, 7 décimas. La humedad 94%.
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1: Es la hora 8:31 minutos. La temperatura 15 grados, 7 décimas. La humedad, 94%.
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1: Es la hora 8:45. La temperatura 15 grados, 7 décimas. La humedad 94%.
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0: 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Es la hora 9:01. La temperatura 19 grados, 3 décimas. La humedad 67%.
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1: Es la hora 9:19. La temperatura, 18 grados, 7 décimas. La humedad, 77%.
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0: 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Es la hora 9:30 minutos. La temperatura 18 grados, 7 décimas. La humedad 77%.
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1: Es la hora 9:48. La temperatura 18 grados 7 décimas. La humedad 77%.
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0: 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Es la hora 10. Un minuto. La temperatura 21 grados. La humedad 68%.
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3: A media mañana, el propósito se vuelve práctico. No en una frase bonita, en una elección concreta. ¿Qué atiendes primero? ¿Qué dejas para después? ¿Qué aceptas? ¿Qué rechazas? ¿Qué acción sí sostiene lo que dices que importa? La disciplina no es llenar el día de tareas, es darle lugar a lo esencial. Hoy, revisa tu agenda como quien revisa una brújula. No preguntes solo, ¿qué falta? Pregunta también, ¿qué tiene sentido hacer ahora? 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
1: Es la hora 10, 19 minutos. La temperatura, 20 grados, 7 décimas. La humedad, 60%.
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0: 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Es la hora 10:34 minutos. La temperatura 20 grados, 7 décimas. La humedad 60%.
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2: 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A partir de estas y otras muchas preguntas, te presentamos explicaciones claras y concisas que desbrozan la jerga especializada. La Ley de Conservación de la Energía establece que la energía total de un sistema físico aislado permanece constante en el tiempo. La energía ni se crea ni se destruye, solo se transforma. Aunque el físico y químico alemán Julius von Mayer había propuesto esa teoría en 1841. El mérito suele atribuirse al físico británico James Joule. En 1845, Joule publicó los resultados de un experimento clave. Había diseñado un artefacto provisto de una pesa que hacía girar una rueda de paletas en el interior de un cilindro lleno de agua. Midiendo el aumento de la temperatura del agua, Joule calculó la cantidad exacta de calor generada por una cantidad específica de trabajo mecánico. Así, demostró que en la conversión no se perdía energía. Joule había descubierto que el calor podía crearse mecánicamente, pero su idea no se aceptó hasta 1847, cuando Hermann von Helmholtz confirmó la relación entre mecánica, calor, luz, electricidad y magnetismo, todas distintas formas de energía. En 1882, la comunidad científica rindió homenaje a la contribución de Joule, poniéndole su nombre a la unidad estándar de energía,

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1: Es la hora 10:48. La temperatura 20 grados, 7 décimas. La humedad 60%.
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1: Es la hora 11:02. La temperatura 20 grados, 7 décimas. La humedad 60%.
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4: A media mañana, el propósito se vuelve práctico. No en una frase bonita, en una elección concreta. ¿Qué atiendes primero? ¿Qué dejas para después? ¿Qué aceptas? ¿Qué rechazas? ¿Qué acción sí sostiene lo que dices que importa? La disciplina no es llenar el día de tareas, es darle lugar a lo esencial. Hoy, revisa tu agenda como quien revisa una brújula. No preguntes solo, ¿qué falta? Pregunta también, ¿qué tiene sentido hacer ahora? 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
1: Es la hora 11:17. La temperatura 21 grados, 7 décimas. La humedad 53%.
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1: Es la hora 11:30. La temperatura 21 grados, 7 décimas. La humedad 53%.
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4: Todos en algún momento correremos en busca de un lugar que nos dé seguridad emocional. Para nuestros hijos, el calor del hogar será el mejor refugio para enfrentar temores y complejos que pueden surgir de comentarios hirientes y expectativas sociales inalcanzables. Nuestros hijos necesitan escuchar todos los días que son amados y valorados por ser quienes son y no solo por su buen rendimiento académico. Necesitan límites firmes que les hagan saber que nos interesan y que alguien cuida de ellos. Y requieren que la familia sea un lugar seguro para expresar con libertad lo que sienten y piensan. La familia que desea ser un refugio emocional para sus miembros les acepta tal cual son, les motiva a soñar y les perdona cuando se equivocan. Le habla Sixto Porras de Enfoque a la Familia.
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1: Es la hora 11:48. La temperatura 21 grados, 7 décimas. La humedad 53%.
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1: Es la hora 12, 2 minutos. La temperatura, 24 grados, 6 décimas. La humedad, 43%.
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3: Dato magnético. Cuando una acción tiene sentido, la mente puede sostener mejor el esfuerzo, no porque desaparezca el cansancio, sino porque existe una razón interna para continuar. La productividad no se trata solo de hacer más, también se trata de saber para qué. Una tarea conectada con propósito puede sentirse distinta, menos mecánica, más clara, más alineada con una dirección personal. Pregunta del mediodía. ¿Qué actividad de hoy necesita recuperar su para qué? Mente productiva con magnética. 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
1: Es la hora 12:15. La temperatura 24 grados, 7 décimas. La humedad 44%.
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1: Es la hora 12:32 minutos. La temperatura 24 grados, 7 décimas. La humedad 44%.
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1: Es la hora 12:46. La temperatura 24 grados, 7 décimas. La humedad 44%.
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0: 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Es la hora 13 en punto. La temperatura 25 grados, 9 décimas. La humedad 37%.
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3: Dato magnético. Cuando una acción tiene sentido, la mente puede sostener mejor el esfuerzo. No porque desaparezca el cansancio, sino porque existe una razón interna para continuar. La productividad no se trata solo de hacer más, también se trata de saber para qué. Una tarea conectada con propósito puede sentirse distinta, menos mecánica, más clara, más alineada con una dirección personal. Pregunta del mediodía. ¿Qué actividad de hoy necesita recuperar su para qué? Mente productiva con Magnética. 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
1: Es la hora 13:15. La humedad 36%. La temperatura 26 grados, 7 décimas.
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0: 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Es la hora 13:30 minutos. La temperatura 26 grados, 7 décimas. La humedad 36%.
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1: Es la hora 13:45 minutos. La temperatura 26 grados, 7 décimas. La humedad 36%.
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0: 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Es la hora 14:02. La temperatura 27 grados, 2 décimas. La humedad 35%. ¿Quieres escuchar en tu celular o dispositivo fijo o móvil a Magnética FM? 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
1: Es la hora 14, 17 minutos. La temperatura 26 grados, 7 décimas. La humedad 32%.
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3: Observa el río, la montaña, mira la naturaleza y aprende de ella. Sé uno con lo que te rodea. Atrévete a mirar lo que hay más allá de tus límites. Comienza la aventura de conocerte. Cambia lo que eres por lo que deseas ser. Quita de tu mente las interferencias innecesarias.

deja espacios en blanco entre cada uno de tus pensamientos. Escucha la música que hay dentro de ti. 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

0: 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Es la hora 14:31. La temperatura 26 grados, 7 décimas. La humedad 32%.
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1: Es la hora 14:47. La temperatura 26 grados, 7 décimas. La humedad 32%.
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4: Los hombres no lloran. Bueno, estas fueron las palabras con las que crecimos algunos de nosotros los hombres. Y esto implicaba ser fuertes como una roca y tener las emociones bajo control, especialmente las del temor. Hoy sabemos que se equivocaron. Llorar nuestras penas no tiene nada que ver con nuestra hombría o masculinidad, pero sí tiene mucho que ver con que nuestra naturaleza de seres humanos no es inmune a la tristeza ni al dolor. Fuimos dotados por Dios para llorar nuestras alegrías y nuestros dolores, para ser cercanos, cariñosos y empáticos con nuestros hijos y esposas. En público o en secreto, los hombres también lloran, aman, abrazan y se involucran activamente en la crianza de sus hijos. Le habla Sixto Porras de Enfoque a la Familia.
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2: Es la hora 15, 2 minutos. La temperatura 27 grados, 7 décimas. La humedad 32%.
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0: Bienvenidas y bienvenidos a un nuevo informativo de Radio Francia Internacional. En los controles nos acompaña Stevin Elsley y estos son nuestros titulares.
1: Jessica Brumek.
0: A casi 72 horas del terremoto, Colombia declara la emergencia económica y la cifra de fallecidos asciende a 265 personas. Mientras tanto, el gobierno rechaza haber cerrado la puerta a ayuda de rescatistas internacionales por motivos ideológicos, tras críticas nacionales y del exterior por haber afirmado durante los dos primeros días que su país tenía todo bajo control. En Venezuela, gobierno y oposición culminaron la primera ronda de diálogo con acuerdos en dos ejes centrales: avanzar en la reforma judicial y buscar acceso a los fondos congelados en el extranjero, esto para paliar la crisis que dejó el terremoto del pasado 24 de junio. Japón rechaza de plano la reciente visita de Vladimir Putin por primera vez a las Islas Kuriles, territorio ocupado militarmente por Moscú desde 1945 y cuya soberanía reclama Tokio. Hasta aquí los titulares del noticiero de Radio Francia Internacional, que encuentran también en rfimundo.com. Lo decíamos en titulares, al menos 265 fallecidos y más de 3.400 heridos deja al momento el terremoto de magnitud 7.4 que azotó el oeste de Colombia el pasado lunes. Cifras que actualizó este miércoles el presidente Abelardo de la Espriella, a la par que declaró la emergencia económica para enfrentar la crisis. Mientras tanto, continúan los trabajos de rescate a contrarreloj cuando en breve se cumplen las primeras y cruciales 72 horas y se acorta la esperanza de encontrar sobrevivientes entre los casi 500 desaparecidos. De la Espriella confirmó ayer también que aceptará la entrada de grupos especializados de búsqueda y rescate internacionales, por el momento principalmente de Estados Unidos, El Salvador, Ecuador e Israel, intentando enfrentar así las críticas que recibió por haber aceptado ayuda internacional económica de inmediato, pero no de equipos de rescate, sino hasta recién el tercer día después del sismo. Su ministro de Relaciones Exteriores, Omar Bula, descartó que se haya excluido ayuda por motivos ideológicos.
2: 58.5 toneladas del gobierno de México, no hemos excluido a absolutamente ningún país, ¿cierto? En términos de los ofrecimientos que nos han hecho, trabajamos con países sin ninguna consideración ideológica ni política y aceptamos y agradecemos aquí su ayuda de manera encarecida.
0: Escuchábamos a Omar Bula, ministro de Relaciones Exteriores de Colombia, y a pesar de las declaraciones del gobierno, hay sectores de Colombia alejados de las capitales donde crece la desesperación porque aún no ha llegado la ayuda estatal, como lo testimonia desde el litoral del San Juan, en el Chocó, el maestro Irvin Cárdenas.
3: La situación pues es grave o gravísimo porque nuestras viviendas han destruido. La situación pues en el resguardo indígena, pues no, la gente no está trabajando, se han quedado en casa. Algunos pues en donde la familia que han perdido casa, pues no ha llegado la alcaldía, no ha llegado la gobernación del Chocó, no ha llegado nadie no ha llegado porque no ha llegado la ayuda humanitaria. Alimento, ropa no ha llegado, pues ayuda económica tampoco. Están como recogiendo información por vía WhatsApp o por vía internet. Al igual también no hay energía eléctrica.
0: Escuchábamos al maestro Irvin Cárdenas desde el litoral del San Juan en Chocó. Y esta tragedia se da en el marco de la reciente asunción hace pocos días de Abelardo de la Espriella, presidente que se apuntó para unirse al llamado Escudo de las Américas. Así lo declaró el secretario de Defensa estadounidense Pete Hegseth este miércoles. Según Hegseth, el gobierno colombiano ya autorizó la cooperación de Estados Unidos en operaciones militares conjuntas en su territorio para combatir lo que llaman el narcoterrorismo, iniciativa que marca un giro en la postura de Colombia. Así lo explica Florencia Ángeles.
4: Colombia se unirá a la coalición de las Américas contra los cárteles, convirtiéndose en su 19º integrante, anunció con orgullo el secretario de Guerra de Estados Unidos, Pete Hegseth. Desde Panamá, precisó que el recién investido presidente Abelardo de la Espriella ha solicitado que el departamento que él dirige se sume a la lucha contra el narcoterrorismo, autorizando las operaciones militares conjuntas para destruir terroristas y redes terroristas. El anuncio representa un cambio en la postura de Colombia, primer país productor de cocaína y cuyo expresidente, Gustavo Petro, había criticado en repetidas ocasiones la estrategia de Estados Unidos con el bombardeo de barcos en el Caribe acusados por Washington de transportar droga. La oposición ha calificado el anuncio como una renuncia a la soberanía, además de ser inconstitucional, ya que debe ser el Senado quien permita el tránsito de tropas extranjeras en territorio colombiano.
0: Gracias, Florencia. Hablamos ahora de Venezuela, donde tras 5 sesiones celebradas a puerta cerrada, la primera ronda de conversaciones formales entre las delegaciones de la Asamblea Nacional y exdiputados de la oposición culminó este miércoles con 2 acuerdos. Una reforma del sistema judicial y la intención de recuperación del oro de sus reservas congelado actualmente en Inglaterra. Mientras tanto, en las calles, manifestantes protestaban por el hermetismo de las conversaciones. Amplía Natalia Olivares.
5: Con el auspicio de Estados Unidos, las partes concluyeron esta primera ronda de conversaciones 7 meses después de la captura de Nicolás Maduro en un operativo militar estadounidense. La presidenta interina Delcy Rodríguez saludó el diálogo con la oposición. Jorge Rodríguez, jefe del Parlamento y hermano de la presidenta, declaró que se está avanzando de cara a las próximas elecciones hacia un acuerdo de reforma del Tribunal Supremo de Justicia, un nuevo sistema de asignación de magistrado, y agregó que ambas partes trabajan para la recuperación de los activos venezolanos.
6: Ambas partes concentrarán esfuerzos en promover la recuperación de los activos de Reserva Internacional de Venezuela en el Banco de Inglaterra.
5: Hace unas semanas, la presidenta pidió al rey Carlos III liberar el oro de las reservas internacionales depositado por Venezuela en el Banco de Inglaterra para atender los afectados por el doble terremoto que sacudió el país el 24 de junio. 1.900.000 millones de dólares que tiene bloqueados Reino Unido al desconocer la reelección de Maduro del 2024.
0: En Europa, las olas de calor continúan y su costo sigue siendo difícil de calcular. Se espera que los termómetros superen los 35 grados centígrados en todo el continente para más de 135 millones de personas este jueves. Aquí en Francia, el calor intenso continúa extendiéndose con 80 departamentos bajo alerta naranja. También continúa la ola de calor en España. España, país que se maravilló este miércoles cuando al atardecer se volvió penumbras en un eclipse total solar. La última vez que el país ibérico había sido testigo de este fenómeno fue hace más de un siglo, en el año 1912. Millones de personas disfrutaron de esos 102 segundos de oscuridad durante el día, como lo relata nuestra corresponsal Elise Gassengel desde el sur de Cataluña en el Observatorio de Roquet.
7: Al inicio había música de ambiente, pero cuando el eclipse alcanzó la totalidad, se hizo el silencio. Un minuto de disfrute de un espectáculo nunca visto para Naya, 10 años.
8: Era como una corona azul, muy bonito. Era como un agujero negro y por los bordes azul. Muy chulo.
7: A su abuela Esther Alonso también le gustó el momento.
9: Pues me ha sorprendido porque ha sido mucho más bello de lo que pensaba. Ha sido una cosa increíble, sí.
7: Este miércoles, un 40% del territorio español fue el testigo de un eclipse total. Pedro Duque, astronauta y exministro de Ciencias.
10: Pues es una expresión de lo bien que la ciencia prevé las cosas, porque eso es muy, muy importante y en estos tiempos mucho más. Hay gente que hace más caso a listas de WhatsApp que realmente de las cosas que funcionan como la ciencia.
7: La ciencia prevé que España viva 2 otros eclipses en 2027 y 2028. Elis Gazangel Roquetes, RFI.
0: Y como comentaba nuestra corresponsal, la tríada de eclipses se completará con uno próximo el 2 de agosto de 2027 y uno anular en enero de 2028, todos visibles desde España. España, que por otro lado continúa con la guardia alta tras rumores en redes sociales insinuando un nuevo plan de entrada masiva de migrantes a Ceuta este sábado 15 de agosto. Ante esto, Marruecos anunció que constató esta ola de desinformaciones y que tomará medidas para atajar cualquier afluencia de migrantes hacia el enclave español desde su territorio. Nos vamos a Medio Oriente. Las negociaciones de paz entre Washington y Teherán continúan frenadas. Lo que sí avanzan son las declaraciones cruzadas. Irán desmintió este jueves a Donald Trump tras que este afirmara que Estados Unidos mantiene el control sobre el estrecho de Hormuz. El estrecho está bajo gestión y control de la República Islámica, aseguró

0: repuntar en la República Islámica desde que empezó la guerra el pasado 28 de febrero a raíz de una ofensiva en su contra de Estados Unidos e Israel. Muchas de las personas ejecutadas habían sido condenadas por haber participado en una oleada de protestas que empezó a finales de diciembre. Según Naciones Unidas, desde el 19 de marzo, al menos 56 personas han sido ejecutadas por cargos relativos a la seguridad nacional. Las acusaciones contra 27 de ellas estaban relacionadas con las protestas.
1: Gracias, Yago. Nos vamos aún más hacia el este. La primera ministra de Japón, Sanae Takaichi, criticó la primera visita de Vladimir Putin a las disputadas Islas Kuriles realizada temprano este jueves, cuando los medios estatales rusos informaron que el mandatario ruso visitó Iturup, también conocida como Etorofu, que es una de las cuatro islas del archipiélago de las Kuriles al norte de Japón, que fueron tomadas por la Unión Soviética en 1945 y sobre las que Tokio reclama soberanía. Esta visita hiere los sentimientos del pueblo japonés, decía Takaichi.
2: Protestamos enérgicamente contra la visita que el presidente Putin ha realizado hoy a la isla de Etorofu. Los territorios del norte forman parte integral del territorio de Japón, tanto históricamente como en virtud del derecho internacional. Esto hiere los sentimientos del pueblo japonés y es totalmente inaceptable. En cuanto a nuestra respuesta de cara al futuro, estudiaremos detenidamente el asunto en el seno del gobierno.
1: Escuchábamos a la primera ministra de Japón, Sanae Takaichi, agregar que las relaciones entre Moscú y Tokio vienen deteriorándose ya desde 2022 también, cuando Japón se unió a los países occidentales en sancionar a Rusia por la invasión a Ucrania. Ucrania, donde el número de civiles muertos en julio alcanza su nivel más alto desde mayo de 2022, según alertó hoy Naciones Unidas. Una última noticia para despedirnos, esta vez de deportes. El Paris Saint-Germain levantó el telón del curso futbolístico europeo 2026-2027, revalidando su título en la Supercopa de Europa al vencer 2-1 al Aston Villa este miércoles en la ciudad de Salzburgo. Hasta aquí la actualidad en Radio Francia Internacional. Hasta la próxima.
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1: Es la hora 15, 17 minutos. La temperatura 27 grados, 7 décimas. La humedad 32%.
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2: Es la hora 15:33 minutos. La temperatura 27 grados, 7 décimas. La humedad 32%.
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1: Es la hora 15:48. La temperatura 27 grados, 7 décimas. La humedad 32%.
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2: Es la hora 16 en punto. La temperatura 27 grados, una décima. La humedad 34%.
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0: 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Es la hora 16, 27 minutos. La temperatura 27 grados, 7 décimas. La humedad 32%.
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3: La música no siempre se explica con palabras. El free jazz nació como una exploración sin reglas, improvisación pura, sonidos y silencios que se construyen en el instante. Era resistencia cultural en un país marcado por la represión. Las mujeres, reducidas en su mayoría al papel de cantantes, empezaron a reclamar su espacio como instrumentistas. Pianistas como Olivia Revueltas y Ana Ruiz demostraron que la creación libre no tenía género. Los 90 abrieron paso a la experimentación electrónica y multimedia, y con el nuevo siglo, más mujeres improvisadoras asumieron un rol protagónico en la escena. El free jazz, la improvisación y la música experimental siguen siendo un acto de resistencia. No hay competencia, no hay primeros lugares, solo una búsqueda incesante por expresar lo que no cabe en palabras. Un lenguaje inventado en el momento que nos eleva al terreno del arte.

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1: Es la hora 16:46. La temperatura 27 grados, 7 décimas. La humedad 32%.
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0: 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Es la hora 17, un minuto. La temperatura 26 grados. La humedad 37%. ¿Quieres escuchar en tu celular o dispositivo fijo o móvil a Magnética FM? 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

0: Ok, bueno, pues estamos iniciando este programa de Last Street a través de la señal de Magnética del 101.3 FM. ¿Cómo están, señoras y señores? Muy buenas tardes. Como cada viernes estamos con todos ustedes y pues bueno, para todos aquellos que decían pongan Caifanes, ya los pusimos. Razaira Santana, ¿cómo estás?
1: Perla Nieto, muy bien. Aquí llegando a la cabina de Magnética 101.3 y por supuesto a su programa en Last Street, el programa del Sindicato de Radio, Televisión, Similares y Conexos de la República Mexicana. Y por supuesto a pasarla súper bien porque arranca el fin de semana. Y arranca un fin de semana de muchas emociones.
0: Sara Santana, tenemos invitados muy especiales en esta tarde y sobre todo para todos aquellos y aquellas que dicen odio el SAT. ¿Por qué odio el SAT? Porque me la hace de emoción, que porque si me llevo un correo, que porque si tengo que pagar una multa, yo no me di cuenta, que si no hice mi declaración. Entonces, todo este tipo de cosas nos las hubieran enseñado en la primaria, pero desafortunadamente no ha pasado. Entonces, justamente existe la PRODECON. ¿Lo dije bien?
1: ¿PRODECON?
2: PRODECON.
0: PRODECON. Afortunadamente existe la PRODECON, que bueno, pues está con nosotros Alejandro, Leonardo y Jorge para que nos expliquen qué es la PRODECON, cómo funciona, a qué nos ayuda. Para todos aquellos que les digo que si tienen problemas con el SAT, como una comprenderá, pues bueno, ellos precisamente son los expertos en quitarnos todas aquellas dudas.
1: ¿Sabes qué? Yo a veces nada más me tapo así los oídos, los ojos y digo, ahí le digo a mi contador,
0: sí,
1: que es mi papá.
0: Por dos. Bueno, no es mi papá, pero por dos también le digo a mi contador, ayúdame, Neri.
1: No, ya, es que uno ya mejor flojito y cooperando, porque la verdad, muchachos, ¿a poco no nos dejarán mentir? Que uno ya no sabe ni de dónde sacar como para pagar sus impuestos, que luego dices, ¿de dónde? ¿Pero por qué? ¿Y por qué le voy a dar mi dinero al SAT?
0: Sí, ya de por sí me quitan muchos impuestos, pero bueno, no nos vamos a poner roñosos. No. ¿Cómo están, chicos? Bienvenidos.
3: Muy bien, muchas gracias.
0: ¡Ay, qué bárbaros! A ver, ¿con quién empezamos? ¿Quién nos quiere explicar para empezar qué es la PRODECON? Dije, porque para ahora sí como con peras y manzanas, yo les dije, chicos, porque a veces no tenemos ahora sí como que ni las bases, ni la información, porque como que justo a veces nos confiamos en, mi contador lo resuelve, o de repente dices, ya me llegó esto. Entonces, ahora sí que los micrófonos son suyos, muchachos.
3: Muchas gracias. Bueno, este PRODECON, que es Procuraduría de la Defensa del Contribuyente, como tal somos una entidad gubernamental a nivel federal, que para resumirlo de una forma muy, muy, muy sencilla, somos como una defensoría, somos una institución que está al apoyo de las personas para cuando tengan alguna duda, algún problema, justamente como lo comentaron ustedes, con el SAT, con la cuestión de sus impuestos. Al último, pues entendemos que también el inclusive el cómo declarar, el cómo pagar nuestros impuestos resulta a veces pues, muy difícil. O sea, no entendemos ni el cálculo, no entendemos ni siquiera ni cómo funciona la plataforma, se traba la plataforma, etcétera. Entonces, ahí es donde entramos nosotros.
0: Oye, me acordaste que justamente cuando el SAT te pide que estés con tu teléfono, así como registrarte con la INE, así que te pone como un texto bien raro. Entonces, hasta hay memes así de que estás con tu INE y con el teléfono, así de mis ojos lloran por ti, porque así lo dice. Pero no, o sea, precisamente a veces el SAT dice, no, es que es sencillo, pero a veces no lo entendemos. Siendo muy honestos, no lo entendemos. Si hubiéramos tenido algunas clasecitas ahí como de economía o algo, a lo mejor dices, bueno, es más sencillo.
1: Sí, la tuvimos, amiga, nomás que no pusimos atención.
0: Ah, con razón. Bueno, sí, pero pues no era como que lo mismo. No era lo mismo, sinceramente. Y a veces, bueno, pasa, por ejemplo, casos he escuchado muy comunes así de, híjole, no hice mi declaración anual y por no hacer mi declaración anual resulta que ahora le debo al SAT tanto dinero. Digo, y ya dos personas que conozco les ha pasado algo así. Y muchas de las ocasiones dices, ¿con quién acudo? ¿Cómo le puedo hacer? ¿O qué tengo que hacer? ¿O por qué? ¿Pero por qué? O sea, si estoy a lo mejor me están quitando mis impuestos, pero solo por no hacer esa declaración, chavalito. Entonces, explíquenos ahora sí que este organismo justamente como que ayuda a despejar todo este tipo de dudas.
3: Exactamente. De hecho, nosotros como tal contamos con diferentes servicios. Por ejemplo, está servicio de asesoría, representación legal, quejas, que les vamos a explicar un poquito más adelante, acuerdos conclusivos y unas consultas especializadas. De hecho, el servicio de asesoría justamente que está aquí Alejandro, que nos puede explicar ahorita un poquito más, son los quienes recepcionan justamente a los contribuyentes.
4: Sí, mira, justamente el área de asesoría, principalmente la función que tiene principal es recibir a los contribuyentes, escuchar su problemática y precisamente buscar una solución dentro del área. Por ejemplo, muchos contribuyentes principalmente vienen con muchas dudas fiscales sobre el manejo de la página del SAT, justamente.
1: Con tu INE.
4: Ajá, exactamente, muchos trámites, los más comunes es, oye, quiero mi constancia de situación fiscal, oye, quiero tramitar mi contraseña porque quiero empezar a hacer mis trámites ante el SAT.
0: O se me venció la FIL, algo así.
4: O se venció la firma electrónica. Entonces, nuestro trabajo en el área de asesoría es orientar a los contribuyentes para justamente que ese trámite no se haga tedioso para ellos, darles toda la información y las facilidades para que ellos puedan pues cumplir con sus obligaciones fiscales, claro. Por ejemplo, otro tema pues muy común y actualmente es el tema de las declaraciones anuales y devoluciones. Se escucha demasiado de que, oye, escuché que el SAT me devuelve impuestos, pero no tengo ni idea de cómo, ni qué, nada.
0: Ni cómo, entonces, dónde, por qué.
4: Exactamente. Entonces, justamente eso es el área de asesoría para nosotros poder orientar a los contribuyentes y que tengan la confianza de poder, digamos, de sacar todas sus dudas, porque llegan muy temerosos, como de que, oye, pues es que me da pena preguntar, o no saben cómo preguntar las cosas. Y nosotros justamente es hacer que esas dudas sean, digamos, más ligeras y que ellos tengan la confianza de poder acercarse y que pongan en nuestras manos que sus trámites se van a llevar a cabo conforme a la ley y conforme, bueno, y de la mejor forma, vaya.
1: En esa parte, por ejemplo, de las declaraciones anuales, ¿no? O sea, yo creo que todos tenemos como dudas, ¿qué es lo que te devuelven y todo? Digo, uno se va aprendiendo con el paso de los años, ¿qué es lo que sí puede declarar, qué es lo que no puede declarar? Pero en la declaración anual, por ejemplo, tú haces tu declaración anual y te arroja como una cantidad que te va supuestamente a devolver el SAT, correcto, ¿no? Y al momento de la devolución, de repente te encuentras con que, pues no, no te regresó todo lo que decía que te iba a regresar.
4: Sí, sí, claro.
0: ¿Dónde? Entonces el contador ahí anda.
1: Estoy resolviendo una duda.
0: Yo te iba a decir, muchachos, amiga, como que el contador, perdón, ya no te voy a decir nada de tu contador, porque es tu papá, pero
1: señor,

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2: Es la hora 17:16. La temperatura 27 grados, 7 décimas. La humedad 32%.
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0: a sentir, señoras y señores, a través de la señal de magnética del 101.3 FM. Y estamos con nuestros amigos de la Procoden.
1: Prodecon.
2: Usaron las mismas letras, eso, pero al revés.
0: Eso, Perla Nieto. No, por eso digo, qué mensaje. Van a decir, está ahí.
2: Mi dislexia.
0: Pero bueno, es que tienen que saber una cosa. Si ustedes asisten a este programa, aquí somos fans del TDA y de la dislexia. Entonces, bueno, no crean que no somos serias.
2: Somos serias. Tratamos temas serios como estos monetarios que a todos nos interesan.
0: Pero tenemos TDA y dislexia.
2: Oigan, y pues estamos platicando acerca de todo este trámite o los trámites que tenemos que hacer ante el SAT y que todos estamos obligados a hacer nuestras declaraciones, sobre todo las anuales, bueno, todas, pero la anual es una de las como principales, ¿no? A las que todos le tenemos miedo o de que
0: si te van a regresar, que no se
2: o
0: te
2: vas a deberle al SAT, ¿no?
0: Fíjate, vamos a tocar un tema importante que ahorita fuera del aire lo estaban comentando. ¿Qué sucede, por ejemplo, cuando una persona hace una declaración anual y luego resulta que, bueno, se le va a devolver tanto dinero y a la mera hora resulta que no se devolvió, porque también es muy común, y dices, oye, pero si yo hice esto, puse mi reclamo, pero luego el SAT dice,
2: una posible devolución o una cantidad.
1: Un saldo a favor.
0: Y luego resulta que nunca te llega, y luego cuando ya dices, no, pues es que el SAT ya cerró sus sus declaraciones, dices, no, mira, si te tocó, qué padre, si no te pues ni modo, yo ya terminé. Entonces, esto es más común de lo que parece. ¿Qué se tiene que hacer en esos casos? Bueno,
2: acudir
0: con ustedes, y en segunda, ¿cómo puede proceder el trámite?
3: Efectivamente, muchas personas cuando presentan su declaración, pues lo dejan a su suerte, ¿no? Decir, ok, pues vamos a ver si me deposita, y si no, pues piensan que realmente ya no tienen alguna otra forma de acceder o con quién acudir para que los puedan orientar, decir, oye, ¿qué pasó con mi dinero?

0: Entonces, ahí es importante acudir con nosotros para que podamos orientarlos, porque tenemos que ver todo lo que se presentó en la declaración. Incluso nosotros los orientamos a presentar su declaración y ahí a revisar qué y qué pueden deducir, qué podemos integrar en su declaración para obtener un saldo a favor y reclamarlo. O incluso hay ocasiones en las cuales nos sale un saldo a cargo, uh-huh, y si teníamos algún gasto, la colegiatura de los hijos, una operación que premio a compré a un familiar, recibí una presión, pues poderlo meter e incluso reducir este cargo, este saldo a cargo que nos podía ocasionar.
1: Y por ejemplo, muchas de las cosas creo que a veces no se tiene como la suficiente información, o a veces uno no sabe, también porque no se mete a investigar. Dices, oye, ¿qué puedo meter para que me tenga saldo yo a favor? Justamente como con las declaraciones anuales. Yo creo que apenas hace 2 años yo me enteré que yo podía meter, digo, a lo mejor me voy a escuchar muy ignorante, lo del Infonavit, por ejemplo, ¿no? Decían, bueno, pues es que si tienes un crédito Infonavit, o si tienes, por ejemplo, en este caso como tú, sabes que tienes un Cofinavit, sí puedes tener saldo a favor, o qué otras cosas tienes que declarar para que tengas este saldo a favor, y dices, cuando te regresen, dices, gastos gastos médicos, o qué ámbitos se pueden ahora sí como ingresar.
2: Bueno, principalmente en tema de gastos, los que son deducibles para, ojo, y eso solamente aplica para personas que están en el régimen de sueldos y salarios, uh-huh, o en el régimen de persona física con actividad empresarial. Estos gastos los aplican para que en su declaración anual justamente salga este saldo a favor, ¿okay? ¿Qué gastos son? Principalmente son, efectivamente, como bien ustedes mencionan, son gastos médicos. Pueden ser consultas, análisis clínicos, intervenciones quirúrgicas. Mucha gente me pregunta, oye, los medicamentos, ¿no? Desafortunadamente no, esos como son tasa cero ante la ley, no aplica ese deducible, medicamentos no, únicamente las consultas o análisis clínicos. ¿Qué más? Gastos funerarios.
1: Okay.
2: Gastos funerarios, eso yo creo que son los gastos, yo creo que nadie quisiera aplicar.
3: Si yo estoy pagando un servicio de gastos funerarios, ¿ese también entra?
2: Ah, ese es el tema. ¿Por qué digo que son los gastos que yo creo que nadie quisiera aplicar? Porque solamente aplican los que se usan en el momento.
1: Ah, ¿okay? O sea que si ya te desviviste, ya no.
2: Es básicamente.
3: No, al contrario, ¿no?
0: Algún familiar.
2: Algún familiar. Que... exactamente. Bueno, en este caso, mucha gente dice, yo compro un paquete, compro mi lugarcito o todo. Eso no aplica.
1: Hasta que te desvivas.
2: Exactamente. O sea, en el fallece
3: para
2: la persona
3: que haga el pago, ajá, ¿no?
2: Exactamente, sí, para la persona que hace el pago.
3: Voy a regresar, te lo prometo.
1: Voy a jalar las piezas. No, por eso dices, hasta que llegue el momento, desafortunadamente. Y es que creo que es algo muy cierto, o sea, como que a veces uno no quiere tocar como esos temas o no quiere saber, claro, esos, pero creo que es información importante para los que se llegan a quedar, o sea, porque dices, oye, no sabes si de alguna forma esto también puede ser una devolución y para...
3: Lo mismo sucede con los seguros de vida.
1: Ajá, es algo similar, ¿no?
2: Únicamente aplica con los seguros de gastos médicos mayores.
1: Con los seguros
2: únicamente
1: de vida, ¿no?
2: No, seguros de vida no.
3: Entonces, si yo estoy pagando mi seguro de vida, eso no entra.
2: No, únicamente tiene que ser en el concepto de gastos médicos mayores. Es correcto. Entre otras son las donaciones. Uh-huh. Por ejemplo, se da mucho de las instituciones bancarias que dicen, el programa de ayuda a los niños, cosas por el estilo, tú vas, aportas. Y ellos, evidentemente, el pago siempre tiene que ser con tarjeta en todo tipo de gastos, ya sea tarjeta de débito, crédito o transferencia, y pedir tu factura.
4: Okay. Eso es de donaciones, tiene unos requisitos como tal que no solamente le puedes donar a cualquiera, tiene que ser a una institución autorizada para recibir donativos, porque ellos mismos te van a expedir una factura y esa como están autorizados para esa situación, solamente así sí se hacen deducibles, si no, no entraría como tal.
1: Claro, claro.
0: Entonces, por eso es que nosotros, el propósito de venir aquí el día de hoy a tener el gusto de estar aquí con ustedes, es de que la gente sepa que se puede acercar con nosotros. Así como estábamos comentando ahorita, de que la gente tiene dudas de, oye, ¿sabes qué? Presenté mi declaración, me sale mucho cargo, o me tengo saldo a favor y no sé cómo pedirlo. También les ofrecemos orientación, o incluso la representación legal y defensa, porque, por ejemplo, hay mucha gente que tiene sus negocios. Entonces,
1: sí, claro,
0: no presenté mi declaración, entonces hay gente que dice, pues yo gano 5,000, 15,000 pesos al mes, y no presentó una declaración, te llega una multa de hasta 36,000, 55,000. O, por ejemplo, hay personas que fueron al banco y dices, oye, ¿sabes qué? Quiero retirar mi dinero, y me dicen los del banco que me movilizaron mi cuenta bancaria, que porque tengo una deuda con el SAT, y a mí nunca me dijeron nada. Yo llevo mucho tiempo sin saber. Entonces pueden acercarse con nosotros.
3: O sea, te pueden congelar tu cuenta, sí, tu nómina y todo esto.
0: O sea, si te cambias domicilio, o sea, porque hay mucha gente que no sabe eso de, ah, pues me cambio de casa, y se les olvida el SAT, se les olvidan las autoridades fiscales. Entonces, nuestro domicilio, el que registramos, es una forma en la cual nos contactan. Entonces, si nos notifican una multa, no te encuentran, lo notifican por internet y ya van tus bienes, tus cuentas bancarias. Entonces, realmente hay situaciones que nos ha pasado que la gente, ese asunto lo dejé pasar mucho tiempo, y al día de hoy llegan y me movilizan mi cuenta bancaria, o ya me embargaron una propiedad. Entonces, ahí se pueden acercar con nosotros. Y también está el área de quejas y reclamaciones, que es un área investigadora que dice, ah, ok, ¿cuál es tu problema? Me movilizaron mis cuentas bancarias, desconozco. Entonces, igual, no sé si quieras platicarles del apoyo que les podemos llegar a dar en todos los, en representación legal, e incluso averiguar y preguntar a las autoridades directamente.
4: Sí, mira, justamente, precisamente con el área de asesoría, es quien, como les comentó Alejandro, es quien lo recepciona y verifica esa situación. Ah, pues sabes que simplemente tengo una simple duda, o si hay algún problema como tal, por ejemplo, la inmovilización de cuentas bancarias. Ahí les van diciendo, ah, sabes que me inmovilizaron cuentas bancarias. Entonces se les empieza a cuestionar, a decir, ¿cómo te enteraste? ¿Alguna vez debiste algo? O sea, se hace como un historial como tal. ¿Para qué? Para que a partir de ahí ya verificar a qué otro servicio pueda entrar. De hecho, trabajamos bastante coordinados en esa situación. Si entra la inmovilización, nos dicen, nos mandan a nosotros en quejas. En quejas es más que nada un área investigadora, justamente para eso. Es cuestionar directamente a la autoridad. Se presume una violación del derecho del contribuyente. Y entonces, dime, por ejemplo, en el caso de la inmovilización, dime por qué se le inmovilizaste, dame a conocer todas las constancias de que si se los hayas notificado, de tener toda la información, porque el último, esa información nos va a servir para una estrategia o alguna alternativa de solución.
1: Sí, claro, o sea, como ustedes tener básicamente, o sea, como que todas las pruebas para decirle al SAT, ¿sabes qué, SAT? Te equivocaste, en este caso el contribuyente tiene la razón y tengo estos argumentos para presentarlos y que pues obviamente sean las cosas a favor del contribuyente.
4: Exactamente.
1: Oigan, vámonos a una breve pausa, ahorita regresamos. Claro. Recuerden que estamos aquí en Enlace Estilta a través de la señal de magnética del 101.3 FM. Zaira Santana,
3: Perla Nieto.
1: Ahorita regresamos, no se vayan, y para todos aquellos que tienen problemas con el SAT, esto les interesa.
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0: 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Es la hora 17:34 minutos. La temperatura 27 grados, 7 décimas. La humedad 32%.
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0: Ok, estamos de regreso a través de Enlace Steer, a través de la señal de magnética del 101.3 FM, esto es Enlace Steer. Y miren, señoras y señores, yo creo que algo que sí sucede y que a veces no nos percatamos es que tenemos que tener obligaciones fiscales. Y pues tenemos todas estas dudas a veces con el SAT, pero para todos aquellos que han tenido problemas con el SAT, que le tienen más miedo al SAT que a que regrese su ex, entonces déjenme decirles una cosa, ellos son los expertos. Y justamente, bueno, pues fuera del aire estábamos platicando algunas dudas que creo que también a ustedes les ha de interesar, a todo nuestro público. Así que pues, chicos, algo que quieran aportar, que se nos haya pasado, o que dices, híjole, esta información yo creo que es importante que lo sepan los radioescuchas, porque también es muy común.
1: Bueno, ahorita nada más para, yo creo que ya concluir con el tema de las devoluciones, dejar en claro un punto, y es que muchas personas piensan que presentando, bueno, aquí el contribuyente tiene el derecho de pedir el saldo a favor de 5 años atrás.
0: Okay.
1: Hasta ahorita sería del 2021 hasta ahorita 2025.
0: Okay,
1: ¿sí? Pero mucha gente piensa que con el hecho de presentar las declaraciones del 21 al 24 ya van a devolver esa cantidad de forma automática, y no es así. ¿Sí? Para que proceda una devolución automática, es decir, presentar tu declaración anual, que ojo, se presenta del día primero, el día 31 de abril, ¿sí? Para que igual proceda esa devolución automática. La devolución automática es presentar tu declaración y de 40 días, me parece que son naturales, procede la devolución automática. Ahí en tu declaración anual pones tu cuenta clave y nada más esperas a que te hagan el depósito. ¿Ok? Ya en caso de que no se haga el depósito, se procede con la devolución manual. Pero, ojo, la devolución automática únicamente aplica para el ejercicio que estamos manejando. O sea, ahorita para el 2025.
0: Ah, ok, ok. Ajá.
1: Del 2021 al 24 ya no pagan automáticamente. Entonces, el contribuyente lo que tiene que hacer es presentar su devolución manual a fuercitas, porque si no, ese dinero va a estar ahí, que no se va a pagar.
0: Okay. Y por ejemplo, ahí en este caso, ¿cómo se sabe que si no se llevó a hacer una declaración o algo, que exista saldo a favor o saldo en contra?
2: En el mismo portal, o sea, cuando viene con nosotros, justamente nos dicen, y han venido muchos contribuyentes, quiero revisar si hay un saldo a favor de años anteriores. Nos metemos al portal, vemos si se presentó alguna declaración. Si no se presentó, la presentamos y ya les explicamos todo el procedimiento que se va a llevar a cabo.
3: Perdón. Algo que quería agregar y que es muy importante que todos sepamos es que todos los servicios que brinda la Procuraduría son totalmente gratuitos. Entonces, incluso gente que tiene, se dedica al taxi, tiene sus negocios que están en reciclo, se pueden acercar con nosotros e incluso les podemos apoyar a orientarlos y a presentar sus declaraciones mensuales. Entonces, lo que queremos aquí dar a conocer es eso. Nuestros servicios son totalmente gratuitos. Muchas personas creen que el fisco le tienen miedo y, como bien decías al principio, ¿no? Prefiero taparme los oídos, los ojos y pues que sea lo que tenga que ser. Y se esperan hasta el momento en el que la autoridad ya te está tocando la puerta. Entonces, exactamente, la invitación que les estamos haciendo es, acude a tiempo.
4: La haces como que no la viste y la haces.
0: Pregúntale a Juan Gabriel cómo le fue.
3: Entonces aquí es acudir de forma oportuna con nosotros para que te podamos orientar. Así como dices, yo tengo dudas porque presenté mi declaración y tengo saldo a favor. O sabes qué, a mí me notificaron una multa, no sé qué hacer. Porque muchas veces llegan y dicen, toma, paga y ya. O si no vas a tener problemas. Y no saben que se pueden acercar con nosotros y que incluso muchas veces hemos logrado que se dejen sin efecto esas multas y no tengan que hacer el pago, que procedan las devoluciones, que sepamos qué hay detrás de cada acto de autoridad que nos hacen, que o nos generan derechos u obligaciones. Entonces, pues pueden acercar con nosotros y están invitadísimos todos a agendarnos cita. Igual tenemos en cita, pero es mejor con cita porque así les podemos dar una asesoría pues más oportuna y tener más organizada, ¿saben?
4: Claro, por supuesto.
1: Y aquí, ojo, perdón, igual dentro del área de asesoría, igual también es bueno puntualizar y complementar lo que dice el licenciado Leonardo, es de que nosotros podemos presentarle a los contribuyentes sus declaraciones mensuales o bimestrales y anuales de el régimen simplificado de confianza, de plataformas tecnológicas, es decir, los que manejan Uber, Didi, Rappi, Mercado Libre, Amazon, los que se dedican a la paquetería, también de
2: régimen de incorporación fiscal.
1: Régimen de incorporación fiscal, Y bueno, de las anuales de sueldos y salarios.
0: Es que fíjate que a veces es como muy común, justamente porque dicen, bueno, sueldos y salarios, se supone que si tienes un o sea, como que toda la contabilidad te la puede hacer la empresa. Entonces, como que a veces dices, ay, no pasa nada, pues ahí la hace la empresa. Pero a veces, si no lo haces de manera personal, como que te percatas y dices, no sabías que tenías a lo mejor saldo a favor o demás, o cosas así.
1: Es correcto.
0: Porque eso es algo muy, muy común que también he escuchado. Entonces, yo creo que ahorita ya me quedaron muchas dudas, oye.
5: Es que una cosa es, por ejemplo, si te están como depositando, transfiriendo, ajá, en tu empresa, ellos se encargan como de su declaración de lo que ellos están dándole a ella, ¿no? Aportándole. Pero tu declaración anual es así, la tienes que llevar tú, ¿no?
1: Es que mucha gente
5: porque
1: piensa.
5: Porque sueldos y salarios también tenemos que declarar. Es que el ¿mensual?
3: No, solamente es anual, porque el patrón nos hace una retención, pero es que muchas veces dices, gano 10,000, pero realmente recibo 7. ¿Por qué?
5: Claro.
3: Porque el patrón ahí tiene la obligación de hacerte una retención.
0: Exacto.
3: Y decir, mira, a ti va esto va para el SAT.
0: Sí.
3: Entonces ya al presentar nuestra declaración es cuando ya vemos, ah, ok, sí me retuvieron lo que me tenían que retener.
5: Exacto.
3: Me retuvieron de más y por eso tengo un saldo a favor. O metí deducciones y... O sea, aquí vamos, les digo, es un tema que tendríamos toda la noche para platicar.
0: Sí, pero... no, claro. Y mira, te digo, es que a veces quedan muchas dudas porque justamente dices, es que ya, pues sí, porque me quitan un chorro de impuestos el SAT y justo lo ves a veces en tu recibo, pero no te percatas y dices, y si tengo favor a, digo, saldo a favor.
5: Y es que miren, así. Yo creo que sí es bien importante tener a la mano un contador de confianza, sí, claro, que te pueda orientar, ¿no? Y por supuesto también a la mano los teléfonos de la, ¿qué?
3: La Procuraduría de Defensa.
5: Ya se me revolvieron las
0: letras. Ya ves, no soy la única. Pero entonces es Procuraduría
1: de la Defensa.
0: De la Defensa del Consumidor.
5: Ah, del Contribuyente. Prodecon. Prodecon.
0: Y ya los ando confundiendo con la Procuraduría.
5: Ya sé, no, amiga.
0: Te digo, estamos.
5: Tenemos que leer más.
0: Sí, no.
5: Prodecon. Entonces, tener a la mano también los teléfonos de la Prodecon. Pero sí es importante que estemos al pendiente de nuestros impuestos. Y sobre todo, en esta parte, por ejemplo, los de régimen simplificado de confianza que tenemos que facturar, ahí sí tenemos ciertos tiempos en los que tenemos que declarar, ¿no?
3: Exactamente.
5: Tenemos que hacer nuestras declaraciones mensuales.
2: Así es.
5: En donde tenemos que ver, oye, este mes pues me quedé corta en facturas, no alcancé a comprobar todos los ingresos que tuve y pues hay que pagarle al SAT.
3: Sí, o sea, en la declaración.
5: Ay, una vez me cobró 9 pesos. No me perdonó 9 pesos.
0: No te perdonó 9 pesos el SAT.
5: No.
0: Son
5: mi declaración de que debes 9 pesos.
0: Son mi sabe
5: cómo. Ahí están sus 9 pesos.
0: Te lo juro que son bien sabe cómo, pero
5: ¿verdad?
0: Bueno.
5: O sea.
3: Efectivamente. Y muchas veces pasa de que, el contador, como bien comentas, un contador de confianza, porque nos ha pasado a mucha gente que los dejan tirados y que, según yo me habían concluido, y llegan con nosotros y siguen activos y te llegan multas y es un despapay.
5: Oye, ¿qué tan cierto es esto? Yo tengo un contador de confianza que es mi papi,
0: Sonaste muy bien con Lucho, amiga.
5: Mi papi, sí.
0: Sonaste muy bien con Lucho, pero bueno,
5: bueno, no, pero es que déjenme decirles, porque lo que pasa que, pues sí, yo le tengo toda la confianza, ¿no? De que, no, yo tú resuélvelo y yo la verdad no sé nada. A veces él me dice, es que ya tienes que aprender a hacer tú tu facturación y todo esto. Y yo, sí, luego lo vemos. Y me hago así la sorda, porque se me hace muy complicado. Pero en algo que sí tengo duda, es que, por ejemplo, mi papá maneja mis cuentas, ¿no? Entonces yo le digo, pues a esta cuenta que me deposite, no sé qué. Sí se puede dar el caso de que algún contador por ahí mañoso meta su número de cuenta.
0: No,
2: o sea, en las declaraciones sí, de hecho ese se considera usurpación de identidad y sí hemos tenido casos respecto de esa situación, de que le dejas la firma electrónica y demás, te voy a presentar tu declaración anual, no te salió saldo a favor, pero cuando entramos, pues el número de cuenta es de otra contador. Persona, entonces el depósito llegó allá.
5: Y la gente al no saber... pues nunca les llegó devolución y tu contador te dijo que no te llegó devolución, entonces pues como
0: no,
5: yo
0: pero
5: que
0: si
5: no
0: se mete a la mandar, pero si te tienen que mandar mínimo como las facturas cada vez que te hagan algún trámite. Sí,
5: por ejemplo, antes de que no te llegó ninguna devolución.
0: No, pero por ejemplo, cuando te hacen la declaración anual, bueno, al menos, mi contador, por eso digo saludos a Nery Castillo, que es muy buen contador, que me resuelve todo porque yo por algo estudié comunicación, muchachos, ya se dieron cuenta. Entonces, por ejemplo, cuando hacen la declaración, sí te viene como dices, ya la metí y te toca esto a favor. O sea, sí te viene.
5: Eso para las personas que sabemos y que tenemos un contador confiable. Pero hay gente que no sabe y que, como yo, le sueltas y todo el trabajo a tu contador y, pues, como no te metes ni a la página, no te enteras porque no preguntas. Hay mucha gente que no sabe. O sea, lo mismo sucede con muchos trámites burocráticos que no entendemos y que la gente, pues, ya le dicen, no le toca nada. Ah, bueno, va, y se van y no reciben
0: Ahí uno tenía la obligación de decirle al contador, oye, ¿me puedes mandar como el documento? ¿O me puedes mandar en donde dice que realmente no tengo un saldo a favor?
5: Exactamente. La gente es el que deber sabe.
3: Ser. Ese es el deber ser. Pero hay mucha gente que dice, ah, pues, o sea, no me meto en el SAT. O sea, se bloquean y dicen, yo prefiero, o sea, con que no pague, es todo lo que me interesa. Entonces, aquí, o sea, como bien decías, no nada más por un saldo a favor, nos ha pasado y hemos visto que incluso se pueden emitir facturas, registrar gente como trabajadores ante el IMSS, porque nada más vemos del SAT, vemos del IMSS, del Infonavit. Entonces nos ha pasado de que, híjole, mi contador tiene mis claves y ahora resulta que tengo trabajadores desde hace 2 años en el IMSS.
5: No. Exacto.
3: Entonces,
5: y de tus cuentas estás pagando.
3: Hay que cuidar mucho nuestras contraseñas, todas las contraseñas, las firmas electrónicas, porque prácticamente es darles nuestras manos, nuestra cara para representarnos ante las autoridades fiscales.
5: O ya andan repartiendo tus facturas por ahí y pues obviamente también eso es...
2: Eso de que te, por ejemplo, que hay, hemos visto esos asuntos donde justamente los contadores empiezan a vender esas facturas y desafortunadamente el paquete se lo va a quedar el contribuyente y sí, el problema claro. Es de que cuando empiezas a ver esa situación de que le vendieron...
0: Y esa dice, oye, ¿qué onda contigo? ¿Por qué andas haciendo tantas facturas? ¿O qué andas facturando? ¿O qué? ¿Por qué te están llegando estos ingresos?
2: Exactamente.
0: Pero pues a mí no me llegó nada. Y
5: pero es que es eso lo que te digo. O sea, muchos en el desconocimiento, en la confianza de tener un contador que llega y se presenta como contador, que muchas veces algunos, como ya también todo es muy práctico en la página del SAT, hay personas que ni siquiera son contadores o sea reales, porque pueden, bueno, sabemos que de todo se maneja aquí, ¿no?
0: Sí,
5: entonces,
0: no.
5: Por eso hay que tener mucho cuidado también con esta parte de que si tú estás, si tienes un negocio, si tienes una empresa, si facturas, pues también tener un poco de conocimiento de todo esto. Yo creo que para usted, para eso también están ustedes, ¿no? Oye, ¿sabes qué? Yo desconozco todo esto de mis contribuciones. Explícame un poquito para saber lo que está haciendo mi contador.
0: Pero sí está cañón. O sea, sí es una situación que sí tienes que tener muy, muy en cuenta. Porque, sí. O sea, imagínate, o sea, ahorita que están diciendo todo esto, yo me digo, no inventes. O sea, ¿cuánta gente tiene el desconocimiento o confía en la persona? Y resulta que, bueno, pues es todo un caos y luego por eso el SAT anda atorando donde no se debe. Entonces, digo, creo que sí hay que tomar que como mucho en cuenta cada circunstancia, ¿no?
5: Sí, sobre todo si tú facturas, o sea, si eres de régimen simplificado de confianza, ¿no?
2: De hecho, incluso ni siquiera que sea una persona que tenga de confianza, que le cuando sacas tu firma electrónica, ese es un documento, es algo muy importante porque es un documento personalísimo. Es algo que prácticamente es tu firma, como si fuera tu firma autógrafa. Y si se firma algo con eso, va a tener bastantes consecuencias. Tiene consecuencias jurídicas. Incluso ya no solamente se utiliza para efectos de los trámites del SAT. Ya hay para diferentes trámites, ya se utiliza la firma electrónica. E incluso, precisamente, la firma electrónica sirve para la cuestión. Bueno, es el certificado, pero se saca, pues, con la seguridad que se ayuda con la firma para poder facturar. Y llegamos a eso de ventas de factura. Un otro ejemplo también de la cuestión de las declaraciones, cuando ahí ya nos ha llegado contribuyentes que literalmente dicen, es que saqué mi firma electrónica y quiero presentar mi declaración por primera vez en mi vida, llega y tiene presentadas declaraciones con un número de cuenta que no sabe de quién es, no sabe qué pasó, pues resulta que a lo mejor alguien le copió la firma electrónica en un ciber, en algo, y ahí es donde dice, ah, caray, pues, ¿qué pasó?
5: ¿O los homónimos también se pueden presentar?
3: Nos ha pasado un asunto muy interesante de que había una persona que debía mucho dinero al SAT. El SAT pide los registros al registro público de la propiedad y por un homónimo a otra persona le embargan su propiedad.
0: ¡No!
3: Y entonces eso lo estamos llevando en representación legal, también con ayuda de la orientación de asesoría, la investigación de quejas y reclamaciones, de saber, oye, Estoy viendo aquí en mi casa, ya la están rematando.
1: Y no sé ni por qué.
3: Ajá, entonces ya llega y resulta que era un homónimo. Y pues antes no teníamos la CUR, no teníamos la RFC. O sea, llega el viejito diciendo, oye, ¿qué?
0: Oye, ya me preocupé porque exacto. ¿De dónde dejé la memoria con los días?
5: Justamente con estas personas con las que yo digo, híjole, ¿cómo le hacen? Porque muchas de estas personas, pues tienen sus terrenos, tienen sus ranchos, tienen sus propiedades. No, y que, pues desafortunadamente en el desconocimiento terminan siendo desfalcadas,
0: víctimas de
5: robos,
0: todo este tipo de fraudes.
5: Ajá. Oigan, tenemos que ir a un corte, pero regresamos todo. Ya casi para cerrar el tema, que yo creo que nos vamos a quedar cortísimos, pero para que nos digan también cómo podemos hacer para acercarnos a la CONA.
1: Prodecon.
5: Chihuahua. Vamos a un corte y regresamos.
0: Pues tienes que escribir aquí 10 veces Prodecon.
5: Sí, tú también.
0: Yo.
5: Perla Nieto.
0: Zaira Santana, ahorita regresamos.
6: 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Es la hora 17:53. La temperatura 25 grados. La humedad 37%. ¿Quieres escuchar en tu celular o dispositivo fijo o móvil a Magnética FM? 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

0: Oigan, bueno, pues estamos de regreso aquí en Enlace Steve, a través de la señal de magnética del 101.3 FM. Oigan, pues justamente estamos con la Prodecon. Vale, ay, oh, si lo dijimos bien porque tenemos recuerdo de una amiga.
1: Que no se te cuatrapeen las letras.
0: Que no se te cuatrapeen, no, porque imagínate, volvemos a decir otra, una barbaridad, no. Estamos con la Prodecon, estamos con Alejandro, con Leo y con Jorge. Porque justamente, bueno, pues creo que surgen muchas dudas y ahorita que surgió una en la mesa, bueno, creo que vamos a hacer un algo muy, muy chiquito, que con los patrones fantasmas.
2: Patrones no reconocidos.
0: Patrones no reconocidos. Y yo, patrones fantasmas. Ay.
2: Bueno, vamos a ver, sí, porque son básicamente son empresas fantasmas. Básicamente, bueno, ahí pasa de que el contribuyente llega con nosotros y le llega un requerimiento del SAT. Decir, oye, ¿sabes qué? Detecto que en el ejercicio 2023 tuviste dos empleadores, o sea, trabajaste para dos empresas, o tres empresas, o cuatro empresas. Entonces tienes la obligación de presentar tu declaración anual. Ojo, hay que recordar que para tener la obligación como asalariados de presentar tu declaración anual es que tus ingresos sean superiores a 400 mil pesos al año, tener más de un patrón o más de una pensión. O tener otro régimen fiscal, es decir, sueldos y salarios, y aparte régimen simplificado de confianza, ¿ok? Ajá. Entonces.
0: El RESICO, el famoso RESICO.
2: El RESICO. Entonces.
0: Ay, ese cómo me duele la cabeza.
2: Aquí, ojo, llegan y dicen, ¿sabes qué? Es que yo el año pasado solamente trabajé para una empresa, no solo una. Entonces, al checar con la firma electrónica o la contraseña, entramos y resulta que tienes cinco empresas y las otras cinco empresas no las reconoce. Entonces, al investigar, hasta incluso en internet salen como consultorías, como bufetes de abogados, pero buscamos la localización y no sé, es un edificio abandonado. Entonces, son empresas que materialmente no existen, pero ellos lo que hacen es obtienen la información de los contribuyentes, realmente no sabemos de dónde, y ellos lo que hacen es usan su información para generarles FDIs de nómina, o sea, generarles no nóminas como si ellos trabajaran para esa empresa, lo cual al contribuyente evidentemente le genera un perjuicio, porque ahí por lo general se genera ese ingreso, pero no les retienen impuestos, porque es toda una simulación. Entonces, en su declaración anual les sale a pagar bastante dinero y tienen la obligación de presentar. Entonces, nosotros, ellos se acercan y nosotros manejamos un protocolo donde en el área de asesoría hacemos algo que se llama conciliación de facturas dentro del portal del SAT y al mismo tiempo abrimos una queja con el área de quejas para que ellos tengan una comunicación tanto con esas empresas fantasmas como con el SAT para buscar la manera de que se cancelen esas facturas, porque evidentemente el contribuyente no tuvo relación laboral con esa empresa.
1: Ok, sí, es que está de repente complicado, ¿no? O sea, de repente como que dices, híjole, qué maraña tan grande, pero bueno.
0: ¿Qué es esto?
1: Sí, pero creo que poco a poco se va aprendiendo, poco a poco se va teniendo más conocimiento de esto, poco a poco uno va desenredando todos esos cables que tienen sus finanzas, todos esos cables enredados, porque uno cree que es muy sencillo, ¿no? No falta el de, oye, pues no saca un crédito por mí y yo te lo pago, ¿no? Que esa es otra. Que, sí, o que la tanda. O que, y deposítalo a mi cuenta. Deposita la tanda a mi cuenta y dices, no sabes que todo eso te lo está
2: monitoreando
0: el SAT. Ya también a las nenis también se supone que ya les están ahí como checando, ¿no?
2: Ya también.
1: Exactamente. Es lo que les digo, o sea, ya no es tan sencillo como antes el manejo de nuestros ingresos.
0: Y más porque, digo, en este caso, por ejemplo, de las personas que se dedican como a hacer venta por catálogo, o que bueno, que ay, que hago pedidos de Shein, o que hago esto, porque al final de cuentas son transferencias.
1: Y pero es que es eso, no podemos como soltar así como de que, sí, mira, mi cuenta, o deposítame aquí, o deposítame acá, o págame en efectivo, o págame. No, ya no es tan fácil. Ya no es como antes, ¿no? Que las abuelitas cargaban su monederito.
0: Yo pensé, las abuelitas se lo depositan en el monederito.
1: Bueno, aquí, lo iba a hacer aquí, pero dije, no, me dio pena. Decentemente a mi bolsillo de pantalón. Pero sí, realmente ya no es así, ya no podemos, o sea, ya no podemos tener nuestro dinero abajo del colchón. O sea, no hagan eso. Ya, o sea, todo lo tenemos que reportar, todo.
0: No, sí, o sea, hay que tener como mucho cuidado, porque justamente, bueno, creo que también pasaban muchos casos de que el dinero cuando lo guardabas en el colchón y después, bueno, hay casos horribles que luego les platicamos, pero chicos, ya casi nos despedimos de este programa. Nada más, pues, algún teléfono, cuál es la dirección para todas aquellas personas que se quedaron en el programa y que dicen, oye, necesito, me urge porque justo tengo este caso.
3: 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Okay. Entonces pueden comunicarse con nosotros y con mucho gusto los vamos a asesorar y orientar para que sepan cuáles son sus obligaciones y sus derechos.
4: De igual manera, también en en nuestras redes sociales, estamos ahora sí que en todos lados, en X, bueno, Twitter, no sé, Instagram, LinkedIn,
0: YouTube, TikTok, todos, en todos. Sí,
4: no, también por línea incluso también se les puede dar una asesoría incluso. Okay. También no solamente nos dedicamos a este tipo de situaciones, sino que también, bueno, ya no hablamos mucho de algunos otros servicios que también tenemos, pero también nosotros solemos hacer webinarios, o sea, a pláticas y demás. Okay. A los contribuyentes, a las personas, esos son te repito, todos nuestros servicios son totalmente gratuitos, se transmiten en YouTube, igual en Facebook y demás, para cuando tengan algunas, por ejemplo, cuando hay periodo de declaración, pues hacemos pláticas, hacemos
0: sí, de que por ejemplo ustedes pueden ir a una empresa específica y bueno, a ver chicos, oigan, ya toca la declaración, quieren hacerla por su cuenta, nosotros, bueno, les trajimos a la Prodecon, sí, ¿verdad?